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2: Las 6:14. Buena tarde. Estamos arrancando ya la programación musical de la hora número 18 y tenemos buenas rolas. Quédate conmigo, yo soy Eli Ramírez y a partir de este momento te ando acompañando. Tenemos mucho de qué platicar. Quédate con nosotros, juntos vamos a disfrutar de los éxitos de los 90 hasta hoy.

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Mundiales 6:31. El saludo para Jessy Miranda, el saludo para Iván Coronado, que nos anda escuchando, y también para la terminación 69, que nos está pidiendo temita musical. Tú también te puedes reportar aquí a cabina a través de los números que tenemos disponibles para ti: 238-38-24615 y 238-122-8891. En redes sociales andamos en Facebook, en Instagram, en TikTok y en X. En internet puedes seguir la transmisión a través de www.5radio.com.mx. Vamos a platicar de perritos. Y en este perfil amamos las caricaturas. Y es que, al igual que en la vida real, los perros de los dibujos animados son el mejor amigo del hombre. Estos famosísimos canes han hecho de compañeros héroes e incluso de villanos durante décadas. Pero, ¿alguna vez te has preguntado de qué raza es Pluto o Scooby-Doo? Bueno, pues ahí les va. hay un perrito muy, muy lindo, llamado Brian, de Family Guy. Este miembro de la familia Griffin es un labrador retriever que en la serie encarna a un escritor perruno frustrado, pero es un perro labrador retriever. Y seguramente ustedes conocen a Tram de La Dama y el Vagabundo. Es un perro callejero que acaba conquistando el corazón de la Lady, y él es un perro callejero. Y justo Lady es un hermoso ejemplar cocker spaniel americano que vive con sus amos, y pues es muy coqueta ella, muy de caché. Regreso con más datos en un ratito más, porque también les voy a decir la raza del perro y del gato que aparecen en los Simpsons. Pero regreso con esta información ya a las 6:34.

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1: El Congreso de Puebla oficializa renuncias de regidores. Osorio.

0: Marcos Lemus, y esta es la información más importante de la última hora. Le quiero comentar que el diputado local de Morena, Julio Miguel Huerta Gómez, confirmó que ya se recibieron las renuncias de los regidores de Acatlán de Osorio. De esta manera, también el propio presidente de la Comisión de Gobernación enfatizó que la alcaldesa Lupita Bárcenas jamás se presentó a comparecer ante el Poder Legislativo.
1: Toda esta información, todos estos documentos, lo que procede es que se elabore el dictamen, lo analicemos y lo votemos en comisión y posteriormente pasar a una sesión extraordinaria de pleno para que ahí también se someta a debate y se vote. ¿Sí? Por mi parte es cuanto, muchísimas gracias y los dejo con las regidoras o regidores y el síndico de Acatlán. Buenas tardes a todas y a todos, muchas gracias.
0: Los temas nacionales, le quiero informar que la Fiscalía reveló que el brilloso, detenido por su relación con el homicidio de Carlos Manso, es hermano de El Vikingo, quien es extorsionador de aguacateros.
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0: A través de la cuenta de X, arroba la red 5 radio, le quiero recordar a usted que este 15 de septiembre, la multiplataforma Red Ciudadana transmite el 216 aniversario del Grito de Independencia. Tendremos en vivo la ceremonia en la Ciudad de México y cobertura especial en Puebla y en los principales municipios del estado. Ustedes pueden seguir la transmisión en vivo y a través de YouTube, arroba la red 5 radio. 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La temperatura ambiente en este momento de Puebla capital es de 19 grados centígrados. Hasta aquí la información más importante generada en la última hora. Lo invitamos a seguir con las noticias de Puebla, México y el mundo en Red Ciudadana por el 1120 de amplitud modulada en la consola digital José Pacheco. En los micrófonos del radar le informó Jesús Lemus. Muy buenas noches.
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7:16 y bueno, estábamos hablando acerca de las mascotas, de los perritos que aparecen en las diferentes series, películas o caricaturas, pero difícilmente sabemos qué raza son. En la familia Simpson, Ayudante Santa es un galgo inglés. La primera vez que lo vimos fue en el especial de Navidad de 1989. Y de ahí me voy con los dálmatas. El nombre de este clásico de 1961 lo dice todo. Lo dice todo. Los adorables protagonistas son de la raza dálmata. Eso es muy evidente. Pero en el caso de Pluto, es un perrito de porte medio que suele acompañar a Mickey Mouse, al contrario de Goofy, que no habla. Uh-huh. Y pues es un perrito muy, muy, muy adorable. Astro, de los supersónicos, es muy grande, es como su nombre lo indica, es un gran danés. Y pocas luces pocas veces se le ve distante de la familia, porque él es uno de los perros cariñosos. Pero, ¿qué tal de Odie, de Garfield, el mejor amigo de este gato? Es un perro amable y tontarrón llamado Odie. Es una mezcla entre Bidley y un perro salchicha. Pero es adorable, Odie es adorable. Es de esos muñequitos que quisieras abrazar. ¡No, hombre! Bueno, estaremos platicando más adelante. Vamos a seguir disfrutando de este listado musical. 7:18.

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7:32. Hola, Eli. Y el amigo de Mickey, ¿qué raza es? Pluto no pertenece a ninguna raza pura. Su diseño y personalidad están fuertemente inspirados en la familia de los perros sabuesos y tiene algunas características de labrador retriever. Sí, yo también pensé que tenía raza, pero no. No fue creado por muchas y está bien, ¿no? Es una combinación de todo. Mi favorito sigue siendo Odie, definitivamente. Y Scooby-Doo es un gran danés que forma parte de un grupo de adolescentes que se dedicaba, pues, a resolver misterios sobrenaturales. ¿Se acuerdan de este perruno color café? No, hay un montón y me faltaron muchos, ¿eh? Hay un montón de muchas películas, de Ball, por ejemplo, de Up. El que sí no puedo pasar de largo es Droopy. Es un basat, detective que siempre va un paso por delante de los criminales. Aunque parezca pequeño, pues es un gran descifrador de... Bueno, ahí están las razas de perros. Es interesante ver las caricaturas y saber de qué raza son esos perritos que siempre nos han acompañado en la infancia. ¿A poco no? 7:33, regresamos enseguida.

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7:50, Eli, te faltaron muchas caricaturas, yo lo sé. Snoopy es un adorable beagle y probablemente uno de los perros más conocidos de la ficción. Y Spikey de los Rugrats. Ay, qué bonito. Ya se me había olvidado. Es un sabueso, pero en la serie se dice que es un tigre siberiano. Es lo que mencionan en algunas, en algunos capítulos. Y Slinky Dog de Toy Story, también conocido. Bueno, es un perro salchicha, miniatura que hace de personaje secundario en esta película. Dante de Coco es un solo squinkle que no se separa del protagonista, un niño de 12 años llamado Miguel. Y bueno, hay un montón de perrillos por ahí en las caricaturas, pero estos son los más populares, representativos. Hay muchos más, pero estos nos conquistaron nuestro corazón de pollo. Con esto estoy cerrando la hora número 20 y bueno, la invitación es para que usted se reporte conmigo aquí a la cabina a través de los números que tenemos disponibles: 238-38-24615 y 238-122-8891. Vámonos ya con el último radar, con el último segmento de esta hora, y le damos ya pie a Latidos, la hora romántica de complacencias y también de transmisión en vivo a través de TikTok. Cerramos la hora y regresamos.

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1: Son las 8 de la noche y este es el resumen de las noticias más importantes de este jueves 10 de septiembre. Una fuerte movilización de la Fiscalía General del Estado y la Policía Municipal se registra en San Lucas Atoyatenco, en San Martín Texmelucan, donde trascendió que se cumplimentaron órdenes de aprehensión. Se espera información oficial para confirmar estas posibles detenciones. Si circula por el periférico, tenga precaución. Hay un accidente con dirección a Camino Real, a la altura de la Universidad del Valle. Se recomienda circular con precaución en la zona. Un tráiler con autotanques vuelca e incendia en la carretera Guadalajara-Colima. Hay cierre total de esta carretera a la altura de Sayula. Especialistas llaman a derribar mitos en el Día Mundial para la Prevención del Suicidio. Un socavón provoca el cierre en la avenida Cúmulo de Virgo, bloquea el tramo que va de la 11 Sur a la vía Atlixcáyotl. Puebla desplegará 1.300 elementos y 294 vehículos para festejos patrios. Seguridad Estatal confirma que la instalación de cámaras en la autopista México-Puebla concluirá en noviembre. La Fiscalía General de la República estaría investigando a más de 5 alcaldes, confirma la fiscal de Puebla, Idamis Pastor. La Fiscalía de Puebla mantiene abierta la investigación por el rapto de un niño de 2 años en Misiones de San Francisco, en el municipio de Coronango. Regidores de Acatlán presentan renuncias, prevén instalación del Consejo Municipal el 12 de septiembre. Movimiento Ciudadano advierte dificultad para evitar nepotismo en candidaturas. El sistema estatal DIF entrega más de 233 mil raciones alimentarias a casas de asistencia privada. El Aeropuerto Internacional de Puebla será modernizado tras convenio con Grupo Mundo Maya. El Aeropuerto de Puebla tendrá esta renovación con una inversión de 1.000 millones de pesos para ampliar la terminal. La llegada de pasajeros a Puebla creció 26.77% en 2026. Turismo destaca esto en la firma del convenio con Grupo Mundo Maya. La Cámara Nacional de Comercio en Puebla celebra 137 años y reconocerá a 137 empresas por su aportación al comercio estatal. 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Sigue la transmisión en vivo a través de YouTube en arroba la red 5 radio. Este 15 de septiembre vive el grito con la multiplataforma Red Ciudadana. El detalle de estas y otras noticias en la multiplataforma Red Ciudadana y mañana a partir de las 5:30 en Buenos Días, el noticiario de la gente. En la operación digital, José Alfredo Pacheco. En Radar le informa Girat Aguilar Miranda. Gracias.
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Las 8:18. Buenas noches a todos esos corazones que ya nos sintonizan. Qué bonito coincidir una vez más en este espacio, en este tu rincón de calma, donde el amor se dice con palabras y se siente con canciones. Si tuviste un día largo, acomódate, respira profundo y déjate llevar. Hoy estamos aquí para abrazar tu almita. Quita el volumen al ruido del mundo y quédate con nosotros. Esto es Latidos, tu música, tus recuerdos. Bienvenidos.

0: Regresamos enseguida con más éxitos románticos
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con 54 minutos. Y así, nota a nota, caricia a caricia, llegamos al final de nuestro viaje musical este día. Hemos pasado una muy bonita noche y bueno, agradecemos mucho que abras las puertas de tu corazón y que nos permitas ser la banda sonora de tus sentimientos. Tenemos una cita el día de mañana. Recuerda que el amor está en los pequeños detalles. Que tengas buena noche y un descanso reparador. Esto fue Latidos, yo soy Eli Ramírez. Se quedan con la grata compañía de Hugo de la Cruz Sánchez para el cierre del día. Hasta mañana. Y antes de irme, el saludo para la pequeña Andrea Victoria, allá en la colonia Santa Cruz, que nos está sintonizando. Ahora sí, esto fue Latidos.

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8: Son las 9:07.

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0: Buenas noches, Tehuacán, que sintoniza Vive FM 106.3. Ya son las 9:15, la hora que marca nuestro reloj en esta cabina de éxitos de los 90. Hasta hoy aquí estamos, pues, arrancando, sí, con buena actitud, un jueves por la noche. Así que quiero invitarlos también a que sientan esta energía, este buen ritmo que nos acompaña, esta música que tenemos disponible para todos ustedes en un catálogo de 3 décadas, aquí en el 106.3 de su radio, en ningún otro lado, 24/7 de forma ininterrumpida. Es la transmisión en vivo y en directo a todos los que, pues, están de regreso ya del trabajo, a quienes descansan en casa, a quienes andan en carretera, por supuesto, a quienes siguen disfrutando la noche. Un abrazo enorme donde quiera que estén. Esto es el cierre de jueves 10 de septiembre de 2026. Buena vibra, compañía para un rato, claro está, en nuestra frecuencia 106.3. Somos Vive FM. Así que es muy agradable la noche. Quiero pensar que estamos casi en toda la región con este mismo clima. Tenemos 21 grados, 20 grados Celsius, de hecho, en esta noche de jueves. Ya el reloj marca las 9:16. Soy Hugo de la Cruz Sánchez. Recordarle que nuestro WhatsApp también está disponible para todos. Nuestro Telegram en el mismo número, 238-122-8891. La bebé de... ¿qué fue? John Lucas, Peso Pluma y después Camilo y Evaluna Montaner. Please, es lo que acabamos de escuchar. Son las 9:17. Bienvenidos a todos.
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3: Nueve veintiuno, Kalimba.

Son las 9:33 en este momento. La Secretaría de Salud, ¿sabe? Dio una posición respecto de algo que llama mucho, bueno, a mí me llama mucho la atención y se los quería compartir. Se llama meningoencefalitis amebiana primaria. Es una ameba que come cerebros, así se le conoce popularmente. Un hombre de 34 años falleció, había permanecido en el hospital con un diagnóstico de ameba come cerebros. Se escucha muy apocalíptico eso, ¿no? Sin embargo, la dependencia ha indicado que el paciente que ingresó desde el 2 de septiembre murió el día de hoy en el IMSS de Mérida y requirió atención especializada por la Unidad de Cuidados Intensivos, la UCI, y resulta ser que entró en un estado de salud muy grave. Todo esto, y así nada más yo le digo, hay un hombre que murió por una ameba come cerebros, pues hace pensar que, no manchen, ¿qué onda con ese gusano? ¿Que devora el cerebro o qué? Técnicamente ese es su nombre, sin embargo tiene un comportamiento y eso justamente quería platicárselos. Hay muchas de cierta manera, enfermedades que aún son pues desconocidas, síntomas, comportamientos que nos vamos... a los que nos vamos resistiendo, pero de cierta manera también hay una parte importante de investigación clínica. Ahorita le platico exactamente qué onda con esta ameba come cerebros. Se escucha feo su nombre, ¿no? Es una infección provocada, claro, por bacterias. 9:35.

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Nada más la leí y de pronto dije, no manches, ¿qué es eso de la ameba come cerebros? Bueno, su nombre científico como tal, su nombre técnico es Naegleria flori. Es un microbio unicelular de vida libre que vive en aguas dulces templadas y causa una infección cerebral casi siempre de tipo mortal. Bueno, a ver, otra vez. Para empezar, es un organismo unicelular. Es un microbio en realidad, ¿no? Y luego vive en aguas dulces, templadas. Generalmente, si ataca al humano, le puede provocar la muerte casi de... O sea, es un hecho, pues, ¿no? Aquí el asunto es que una persona en Mérida, en el estado de Yucatán, pues ha sido declarada fallecida, muerta en realidad, pues, por una alta sospecha, altísima sospecha de ameba come cerebros. Ya le decía yo, cuando una ameba come cerebros, o esta cosa que se llama Naegleria flori, ataca a un hombre, a una persona, a un humano, pues, la enfermedad pasa a llamarse o a diagnosticarse como meningoencefalitis amebiana primaria. Así está el show. Bueno, un señor llegó al Hospital General Regional 12 del IMSS en Mérida y días después murió, 8 días prácticamente después murió después de que se le haya detectado esto. ¿Cómo está el show? Resulta ser que la alta sospecha era porque el paciente permanecía constantemente dentro del agua, aunque todavía no se puede confirmar que ahí haya ocurrido la infección, pero ahí es como que el principal espacio donde esta persona pues tenía contacto. El asunto es que la enfermedad no se transmite de persona a persona y eso ya es una buena señal de que las cosas no podrían empeorar. Hasta ahora no existen reportes de otros casos, son muy poquitas personas en realidad las que han perdido o fallecido desafortunadamente por el tema de una ameba come cerebros. ¿Qué onda con esto? La infección de este tipo de organismos unicelulares generalmente está asociada a aguas muy contaminadas, ¿no? O sea, cuando de pronto uno se mete, el agua está contaminada, entra por la nariz y principalmente es en ese tipo de actividades acuáticas. Esta persona que murió pues tenía actividades acuáticas. No sé si de tipo turístico o de mero trabajo. El asunto es que pues al día de hoy, por ejemplo, la Dirección de Protección contra Riesgos Sanitarios ya acudió al lugar, tomó muestras de agua, determinó el cierre precautorio de la zona y resulta ser que inició un protocolo preventivo. No implica un riesgo generalizado para la población porque le digo que no es contagioso. El asunto es que sí preocupa, ¿no? De pronto decir, ay, alguien muere porque hay un organismo que literalmente destruye el sistema neurológico, por eso le llaman ameba come cerebros. Bueno, es lo que la información que hay, ya veremos qué sucede y pues que ojalá no ocurran situaciones más complejas que estas, ¿no? Digo, está raro, ¿no? El show, pero bueno, así es más o menos la información que se está manejando de manera oficial. Son las 9:51, algo de New Radicals.

En 4 minutos van a ser las 10 de la noche y entonces voy a saludar a la terminación 8897. Saludos, Nadie, excelente noche para ti. Perdón, de pronto no caché ni la imagen. Ya de pronto tengo asociadas imágenes, creo que números, terminaciones sobre todo. Pero saludos para ti, Nadie, excelente noche. Terminación 7015 me dicen, amigo. Buenas noches. Aquí creo que ya murió un niño de algo así en la escuela de tu hijo, quiero entender, se le fue una bacteria al cerebro. Este tipo de casos son, yo sí he escuchado personas que dicen, es que hubo una bacteria, una infección que se fue al cerebro, por ejemplo, ¿no? Y como tal, pues murió, ¿no? No sé, me imagino que son parecidas. Esta en específico, esta ameba come cerebros, tiene la grandísima desventaja. A comparación con otras amebas, de que generalmente cuando infecta destruye, ¿no? Destruye. Es decir, es mortal en el caso de la infección en humanos. Otras bacterias parece mejor dicho, que son como que pueden entrar en tratamiento y puede haber una circunstancia pues un tanto distinta. Es decir, se puede uno salvar. 16:31, saludos para Jesse Miranda, como siempre, excelente noche. Voy con tema musical porque ya faltan 3 minutos para que sean las 10. Y los voy a dejar con algo del Bebe Rexha and David Guetta. Ya después, cápsula informativa de ISTE. Tenemos 10 minutos de información sumamente interesante. Regresamos para retomar nuestra lista musical de éxitos de los 90 hasta hoy.

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3: Hola, hola, bienvenidos, bienvenidas, ¿cómo están? Estamos en un episodio más de Ya Oíste. Yo soy Génesis Sainez y hoy tenemos un tema muy peculiar, un tema que puede pasarle a cualquiera, nadie está exento. En la cocina, en el trabajo o incluso en tu casa, en la calle, que son las famosas quemaduras. Y vamos a hablar sobre qué hacer en un momento difícil que está, porque muchos entramos en pánico en ese momento, es como de, ay, se está quemando, está pasando algo, pero no, a esto nos viene a acompañar nuestro querido doctor Oscar Reyes, jefe del servicio de urgencias. ¿Cómo está, doctor?
8: Hola, buenas tardes, bien, gracias, aquí, gracias por la invitación.
3: Ay, muchas gracias a usted por acompañarnos. Esto se va a poner bueno, porque estamos en una temporada donde justo puede haber muchas, muchas quemaduras, pero vamos a empezar sobre qué son las quemaduras, doctor.
8: Bueno, las quemaduras prácticamente son lesiones causadas por agentes físicos externos, principalmente sea fuego directo, líquidos calientes. Existe también las quemaduras por corriente eléctrica, y en menor medida, pero también existen las quemaduras químicas. Entonces, wow, básicamente son lesiones térmicas, básicamente.
3: ¿Cómo son los tipos de quemaduras, doctor, que le han llegado?
8: Bueno, las quemaduras se clasifican, puede ser por, como ya mencionamos, por el tipo de agente que la ocasiona, que ya mencionamos que puede ser por fuego directo, le llamamos por escaldadura, quiere decir por líquidos calientes, quemadura química y quemadura eléctrica. Esa es una clasificación que es de acuerdo al agente físico que lo ocasiona. Y para nosotros como médicos es muy importante clasificarla de acuerdo a la profundidad o la gravedad de la lesión.
3: Ajá. Okay.
8: Hay varias clasificaciones, conforme van pasando los años, se han creado varias clasificaciones. La más usada o la que está más en boga es la que le divide en primer grado, segundo grado y tercer grado.
3: Oh, sí.
8: Ajá, eso es de acuerdo. A nosotros como personal de la salud nos funciona mucho para determinar la gravedad de la lesión y a la vez de saber la gravedad de la lesión, saber si el paciente requiere ser tratado en un hospital o puede ser tratado en su domicilio. La quemadura de primer grado es la que comúnmente cuando vamos a la playa y nos asoleamos.
3: Lo bronceadito,
8: ajá,
3: acá.
8: Esa es una quemadura de primer grado. Obviamente, pues como la mayoría de la gente sabe, pues no es necesario ir al hospital para tratar ese tipo.
3: Incluso hay gente que se broncea por gusto, ¿no?
8: Ah, o sea, exactamente. Y es algo irónico, pero las quemaduras de primer grado son dolorosas precisamente porque afectan las capas superficiales de la piel, que se llama epidermis, y es ahí donde están los receptores del dolor.
3: Ya tocamos el de grado 1.
8: Primer grado,
3: ya ven. Nos vamos con el de segundo grado.
8: Okay. Sí, el de segundo grado, ya estamos hablando que ya la quemadura es más profunda. De hecho, la quemadura de segundo grado se divide en superficiales y profundas. Ajá.
3: Okay.
8: El segundo grado ya afecta capas más profundas de la piel, en este caso la dermis. Y este tipo de quemadura es muy importante porque la recomendación es que sí se tenga una atención médica, que ya son más profundas a diferencia de las de primer grado. Uh-huh. ¿Cómo los vamos a identificar? La piel se pone rosa y las famosas ampollas o flictenas. Ajá, ya es una característica de las de segundo grado que ya van a cursar con ampollas. Ajá, entonces este tipo de quemaduras, la sugerencia es que sí se vaya a alguna atención médica, a diferencia de las de primer grado.
3: Sí, sí me ha tocado ver, no me ha pasado, pero sí me ha tocado ver que el aceite creo que es lo más común que vemos, que les cae en la piel e inmediatamente como que empieza a salir la ampollita, o sea, obviamente entre el movimiento y todo, de que te arde, me tocó ver que a mi mamá le salió una enorme, pero no entendía, o sea, yo en mi mente es como, ¿cómo es que sale o por qué salen las ampollitas? ¿Es como media de protección de la piel o por qué se da?
8: La mayoría de las quemaduras de segundo grado, como bien mencionas, está ocasionado por líquidos calientes, ya sea aceite, agua hirviendo, o también por objetos calientes como el clásico, la plancha, la secadora.
3: Yo con mi plancha del peine.
8: Entonces, la ámpula o ampolla, como se le conoce, aflictena, no es otra cosa que se sale el líquido de la piel y se acumula ahí. De hecho, más adelante vamos a ver que cuando ya las quemaduras son más extensas, algo que daña mucho al paciente es la pérdida de líquido o de volumen, que le llamamos nosotros.
3: Okay.
8: Ajá. Aquí también es importante mencionar, ya cuando entramos a una quemadura segundo grado, nosotros ya a nivel médico, es muy importante la extensión de la quemadura. ¿Estás de acuerdo que no es lo mismo que te, como bien mencionas, que te quemes una área pequeña de tu mano a que te quemes, por ejemplo, todo el tórax, ¿no? O todo el pecho. Sí.
3: Pero pasemos a la de la quemadura de tercer grado, que esa es la última de la escala, sí, por así decirlo.
8: Es la más grave, por lógica, pues la profundidad es mayor. Aquí es cuando el paciente inclusive ya tiene exposición de hueso, exposición ósea, cuando ya se quema tendones, ya se queman como músculo. Obviamente pues son pacientes que se exponen a corrientes térmicas o están mucho tiempo expuestos, sobre todo cuando hay fuego directo, ¿no?
3: Claro.
8: Y desafortunadamente muchas de las veces el tratamiento es quirúrgico. Muchas veces inclusive si una extremidad está muy afectada, inclusive puede requerir amputación. Entonces ya es una quemadura pues ya más grave, ¿no?
3: Y hay una pregunta que me gustaría hacerle, porque creo que todos necesitamos saber esas acciones rápidas. Que en dado caso, no sé, estoy en mi casa y veo, o sea, para poder ayudar y también para saber qué hacer yo, ¿no? ¿Qué hacer cuando estás en ese momento que no estás obviamente en el doctor o en lo que llegas? ¿Cómo tratarlo o hacerlo inmediatamente una quemadura?
8: La principal recomendación es no aplicar ninguna sustancia a la quemadura.
3: Ni la famosa clara de huevo.
8: No, hay veces que le ponen antibiótico en crema, tampoco se sugiere. Clara de huevo, algunas cremas como el tepezcohuite, el aloe, entonces la sugerencia es no aplicar nada de eso. Tampoco agua fría. Mucha gente, pues la lógica muchas veces llegaría a pensar, pues si se quema y está caliente,
3: claro,
8: pues échale agua fría, ¿no? Sin embargo, no. Sí se sugiere obviamente que se lave la herida con pura agua, pero que el agua sea tibia o templada.
3: Okay. Uh-huh.
8: Tampoco se recomienda poner hielo.
3: ¿Y por ejemplo el agua es en contacto directo o como suavecito?
8: No, directo.
3: Directo, uh-huh.
8: Ok. Ajá, entonces y después taparla con un apósito antiadherente, o sea, evitar que no sea un apósito que se pegue en la piel y obviamente pues que esté limpio, ¿no?
3: Claro, principalmente.
8: O sugerencia que esté limpio. Y si la quemadura sí se ve que tenga ampollas o todo sugiere que sea segundo grado, pues sí se sugiere que vaya a atención médica.
3: Y lo que hoy nos comparte, doctor, es muy, muy importante, porque hay cosas que ni siquiera sabemos, o sea, podemos decir que es muy como de, ay, no me va a pasar, o nada más me quemé tantito, pero lo dejamos a la desidia y son cosas que se pueden complicar. Nos ayudó a desmentir muchos mitos, muchas gracias, y pues, sí, más por el momento, yo le agradezco mucho que nos haya acompañado. Espero que se le haya pasado muy bien.
8: Sí, al contrario, gracias a ustedes.
3: Y pues nada, Estelovers, la verdad es que yo estoy muy, muy agradecida. Muchísimas gracias, doctor, por esta compañía, por compartir información tan valiosa. Yo soy Génesis Sainz, fue un gusto tenerlos aquí. Muchísimas gracias, nos vemos en el próximo episodio. Adiós.

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2: Son las 10:57. Regresamos después de este TikTok Live, donde ustedes también participan. Un saludo me pidieron para Dalia. No sé si en el TikTok, pero o en radio. Pero ya como quiera lo mando. Saludos, señora Dalia, de parte de su esposo. Me dicen de este lado. El saludo lo tenía para quién. Para el buen Jaime hace un ratito también. Para Azucena. Gracias, como siempre, por conectarse a nuestro TikTok Live 8897. Ah, pero este fue hace un ratito, ¿verdad? Saludos para nadie. No había reconocido ese saludito. 11:03. Hemos escuchado desde Ricardo Arjona, Lazo de Frey, Alejandro Sanz, Belinda, Bad Bunny, Eminem. Ahora le toca turno a las Hash. Si me hubieras llamado ayer. Ya saben, las Hash y sus títulos que casi son como una cuartilla para presentarlos. 10:58. Es bueno el tema.

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2: Son ya las 11 con 16 minutos en esta noche de jueves, es el 10 de septiembre que está llegando casi al final. Estamos en el cierre y prácticamente a punto de terminar el día, pero con buena música, con buena programación, con éxitos de los 90 hasta hoy. 11 con 17, para ser exactos, es lo que marca nuestro reloj y el termómetro 20 grados Celsius en este instante. Una noche agradable en la mayor parte de la región. El saludo y la buena vibra para todos quienes sintonizan a esta hora del día la radio, a esta hora, mejor dicho, de la noche. Saludos, me dicen de este lado, terminación 1815. Excelente noche, mi buen Hugo. Me dice un saludito para Mari y también para Nayi. Nayi o Naye, ya no entendí aquí de este lado, pero con mucho gusto y mucho cariño el saludo para ustedes. También me dijo la terminación 0829. Si podemos mandar un saludo para Laila. O Leila. Laila, ¿no? Laila dice ahí. 11 con 17. Saludos, Laila. Excelente noche en la zona de San Sebastián, Sinacatepec. Como siempre, escuchando los éxitos de los 90 hasta hoy. El mejor sonido de la ciudad es aquí. Algo de las que fueron. Las Hash en el comienzo, pero también fue Dua Lipa. Y si no mal recuerdo, Teddy Swims, ¿no? ¿Quién estuvo presente? No, Missy Elliott. Y Ciara también estuvieron en este comienzo de programación. Vamos del inglés al español, cambiando un poco el ritmo. Algo mucho más tropical. Esto de Juanes, el colombiano que interpreta La Camisa Negra. Es Vive FM 106.3, noche de jueves. Por cierto, quedó mal. Oigan, hubo un manifestante que estaba en este incidente que ocurrió en el America Airlines Center en Dallas, Texas. Y el vicepresidente de los Estados Unidos, J.D. Vance, pues, mire, yo no, es más, si lo digo hasta me arriesgo. Yo no le quiero dar el lado, quiero que lo sepa de inicio, no le quiero dar el lado a J.D. Vance. Pero algo tiene de cierto porque, no lo sé, este cuate, a ver, le platico el contexto. Este cuate estaba en una convención, bueno, una especie de convención ahí, tratando de checar este incidente del American Airlines, en el American Airlines Center, y resulta ser que un manifestante mexicano, al parecer, ondeó su bandera y empezó a lanzar como que reclamos. Bueno, J.D. Vance le contesta: si tanto amas a México, si tan patriota te sientes, le voy a decir así, mueve tu trasero hacia allá. O sea, como que, pues si tanto quieres a México, ¿qué haces aquí reclamando, no? Digo, no quiero darle lado a J.D. Vance, porque muy, muy, muy cierto que un político de este tipo, pues no debería tener una atención. Pero bueno, ya sabe que hoy el mundo es valentonado, ¿no? Es decir, todo mundo dice que expresa lo que piensa y no es cierto. Pero bueno, la mayoría dice eso. Bueno, J.D. Vance hoy sí dijo: a ti que estás levantando tu bandera mexicana aquí en Estados Unidos, pues si tanto quieres a México, vete para allá. No se me hace lo mejor, pero, híjole, creo que también en parte lleva un poco de razón, ¿no? O sea, tenemos que aprender a que nuestra situación sí va más allá de nuestras fronteras, pero en el día a día y en el devenir propio necesitamos, pues, poner nuestro granito de arena aquí donde estamos, ¿no? Los que construimos el entorno. Son las 11 con 20, pues. La Camisa Negra, ahora sí.

No es porque no lo tenga, pero voy a hablar mal del iPhone Duo. Nunca me han gustado esos celulares que se parten a la mitad como si fuera una especie de aquellos libros, aquellos celulares de folder que eran en realidad, pues, tapita, ¿no? No, estos no, la pantalla se dobla. No me gusta, la verdad, es que porque funciona como una pantalla general, por así decirlo, una pantalla completa, pero nunca se le quita el pliegue, pues, de en medio, ¿no? Y en esta ocasión, ¿por qué sale el tema conversación? Bueno, porque está muy próxima la presentación de Apple respecto de los iPhone, ¿no? Su primer teléfono plegable es este, el iPhone Duo, que llega a México técnicamente en 2 días, ¿no? Esta circunstancia nos hace pensar en que muchos seguramente pues querrán ver eso, su doble pantalla, pero que pues, hoy los teléfonos también, ¿no? También ya lo ofrecen, te ofrecen una doble pantalla y no necesariamente tienen un soporte de una bisagra, pues, en medio. No lo sé, ¿eh? Claro, esta

1000 varos. Y solamente hay Blanco Estrella y Cielo Nocturno, nada más. Llega a México, no, le dije que en estos días, miento, va a llegar en... ¿Cuándo es la preventa? 16 de octubre, y va a estar disponible en tiendas 23 de octubre, o sea que todavía falta un ratito. Cuestión de 2 mesecillos, ¿no? Hay que esperarnos. Bueno, hay que esperarse los que quieran, claro está, y los que tengan pues el deseo de comprarse un iPhone Duo. Ya veremos. 11:33. Voy con algo que me han solicitado. 11:33 les dije. Bueno, voy con saludo de una vez rapidísimo. ¿Qué me pidieron de este lado? A ver, espérenme, no sean malditos porque ya me cuatrapié aquí con mi máquina y me dijeron... Ya perdí mi WhatsApp, espérenme tantito porque ya lo perdí. Aquí lo tengo, 2283. Buenas noches, pueden mandar un saludo para Genaro, que ya se duerma, dice, de parte de su esposa, aquí en San Pablo Tepetzingo, con todo gusto y con mucho cariño. El saludo entonces para el buen Genaro, para don Genaro, de parte de su señora esposa, que ya hagan la meme porque está a punto de terminarse este día. Son las 11:34, 29:41. Amigo, buenas noches, ¿me pueden mandar un saludo? Porfa, claro que sí, al buen Javi le mando un saludo, como siempre, reportándose en esta noche. Espero que para ustedes también haya sido un día productivo y una noche pues reparadora de descanso. Me dijeron 7463, el saludo para la familia Moguel Mendoza, para Azucena, para todos ellos que disfrutan allá la programación en San Gabriel Chilac, un temita de Sebastián Yatra. Ah, este era el que quería encontrar. Voy con este tema, ¿les parece? 11:35, ya casi cerramos el bloque de las 23 horas con éxitos de los 90 hasta hoy. 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

En este instante son las 11:51. Pásela muy, pero muy bien. Siga disfrutando de los éxitos de los 90 hasta hoy. Si es que está en sus posibilidades, claro está. Si están cerrando días, si ya lo cerraron, si están de descanso, gracias por acompañarse con la radio. La radio que platica contigo es Vive FM. Muy buena noche. Que este cierre del 10 de septiembre nos recuerde eso, que todo tiene que resolverse no siempre hoy. No es así. A veces descansar también es avanzar. A veces soltar lo que uno no puede controlar también se agradece. Y a veces confiar en lo vivido y en el que el mañana y en que mañana habrá una nueva oportunidad para empezar también es válido. Son las 11:52. Pásela muy pero muy bien. Soy Hugo de la Cruz Sánchez. Chao a todos.

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Ya en este momento las 12:56, 12:56 en este instante, excelente madrugada. Oye, saludos para el buen Miguel que ya está reportando desde hace un ratito y que bueno, pues no le había mandado un saludo, pero el saludo está para ti, mi hermano. Muchísimas gracias por sintonizarnos y gracias por permanecer a través de esta frecuencia modulada, a través del 106.3 con los éxitos de los 90 hasta el día de hoy. Y pues nada, el saludo va para ti y también una rolita me la pedías, te la programo con muchísimo gusto. Llega el Círculo de Amor con el Gran Silencio para mi buen amigo Migue. También el saludo para Shay que nos está sintonizando. Shada, maravillosa velada. Saludos hasta San José, Miahuatlán. ¿Nos puedes complacer con una canción? ¿Cómo es que no? Claro que sí, te la probamos, pero dame unos minutitos más. Primero suena el Círculo de Amor con el Gran Silencio. Volvemos, 12:57.

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2: Ya en este momento a la una con un minuto, viernes de película. Y sí, y es que fíjate que llegan varias situaciones con esta cuestión del cine. Pero dentro de las noticias interesantes, Gael García Bernal, perdón, llega fuerte a Venecia. Y esta es probablemente una de las noticias que, pues bueno, suena fuerte en México, porque presentó en Venecia su tercer película como director ya. Hombre al agua es como se llama esta película que está presentando precisamente Gael García Bernal con el señor canijo. Fíjate. Eugenio Derbez llega también con Ana Faris, Eva Longoria, bellísima como siempre, y Olivia Aline. Que también, bueno, vaya, qué genialidad de película. Muchos dicen no. Yo la verdad creo que es una de las buenas apuestas para ver. La película aborda, pues obviamente, algunos temas que posiblemente causarán cierta problemática. Paternidad, masculinidad, diferencias de clase, y esto dentro de América Latina. Gael también actúa en ella y comparte pantalla con Ricky Martin, quien interpreta a Robbie, un actor dentro de la propia película. Y pues bueno, imagínate nada más, Ricky Martin en una película dirigida por Gael García Bernal. ¿Qué más puedes pedir? ¿Qué más? Pero bueno, tú platícame, yo te platico más cuando regresemos. Ahora te voy a dejar con música, esto que llega a continuación, pues bueno, corre a cargo del señor Ricky Martin, precisamente Jaleo, es lo que lleva a continuación. Estaba yo errando, perdóname. Pero sí, es con Gael García Bernal y Ricky Martin. Olvida al señor Eugenio Derbez por el momento. Vámonos con música y regresamos enseguida. No te despegues de la programación. 1:04. Saludos para mi buen amigo Roberto de Chicoloapan, desde allá de Oaxaca.

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Son ya en este momento la 1:18. Saludos para San Pablo Xoquitlán, que nos están sintonizando. Muchísimas gracias, excelente madrugada. Pues bueno, ya disfrutando de un panecito, qué sabroso se ve eso. Y un chocolatazo. Muchísimas gracias. Y bueno, pues obviamente para nuestros amigos de San Pablo Xoquitlán, en especial también para nuestro buen amigo Oscar Martínez Flores, se va el saludo. Muchísimas gracias. Nos vamos con música. Regresamos en un momento más. No te despegues de la programación. Quédate con nosotros. Y en este instante nos vamos con música. Regresamos en un momento más. Human Nature es Madonna.

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Ya en este momento, la 1:29, 1:29 en este instante. Excelente madrugada. ¿Cómo te encuentras en esta noche? Yo espero que muy bien. Y pues bueno, es momento de empezar con las historias de terror el día de hoy. Así que, pues bueno, esto que viene a continuación también lleva por título Esa pared, que es algo de música con lo que vamos a iniciar. Y ya después regresamos para contar las historias de terror. En esta madrugada nos vamos con música viernes de películas el día de hoy. Regresamos enseguida, no te despegues de la programación, quédate con nosotros y con los éxitos de los noventas hasta hoy. Saludos para mi buen amigo Toño. 1:30, esa pared.

Ya en este momento, la 1:36, los amigos invisibles de fondo es lo que tenemos ahora y eso es lo que suena a continuación. Pero bueno, más ad hoc al tema del día de hoy, vámonos con esto, porque, ajale, hoy es viernes de película y contamos cuestiones terroríficas y de terror.

1:38 ya en este instante en Tehuacán, Puebla. Para Tijuana son las 0:38 en este instante. Saludos a Ceci, por cierto, que también nos está sintonizando. A Pau, bonita madrugada. Y a todos aquellos que van agregándose. Desde aquí los estamos acompañando, recuerden, las 24 horas del día con música ininterrumpida a través de los éxitos de los 90s hasta hoy. Así que mis criaturas de la noche, mis vampiros, brujitas, haditas, licántropos y zombies que se aferran a esa taza humeante de café para ganarle la partida al sueño, buena madrugada y bienvenidos a este rincón donde la medianoche adquiere ese sonido distinto. Si no quieres, no apagues las luces, pero sube un poco el volumen o ajusta el retrovisor y deja que el sonido de los éxitos de los 90s hasta hoy te envuelvan. Hoy es viernes de películas. Vamos a tirar a la basura el guión de Hollywood. Hoy venimos a hablar de otras cuestiones. Oh, sí.

vamos a hablar de esos lugares donde las almas jamás entendieron que la muerte había ya tocado a su puerta. Viajamos al pasado entonces y nos vamos directamente a los Estados Unidos. Imagínate una mole de ladrillo rojo levantada en 1980. A este lugar lo bautizaron pomposamente como la Villa Estatal del Sudeste para epilépticos e insanos. Un complejo gigantesco ideado supuestamente para el resguardo, pero que la historia, fría y documentada, transformó en un infierno de hacinamiento, crueldad institucional y abandono sistemático, hasta que la justicia y la indignación popular lograron clausurarlo en 1987. Eso dicen los expedientes judiciales. Pero la verdadera pesadilla comienza cuando se cruza el dintel de este lugar abandonado, el llamado Sanatorio Penhurst. Y de ahí es donde proviene la historia del día de hoy. Hola, Iracema, ¿cómo estás? Bonita madrugada. Qué bueno que estás aquí a través de la plataforma F. Saludos para todos los que están en el TikTok. Muchísimas gracias. Bueno, pues vamos a continuar con la historia, muchachos, el día de hoy. Dicen, y esto se cuenta entre los pocos osados que se han atrevido a desafiar la penumbra de los pabellones de este lugar, del sanatorio Penhurst. Dicen que un joven guardia de seguridad, de esos que aceptan la soledad de la madrugada, creyendo que solo combatirán el tedio, aprendió, de la manera más cruel, ¿por qué los muros de Penhurst guardan secretos que querían seguir sepultados? Eran, según cuenta la historia, las 3:15 de la mañana. El silencio afuera era absoluto, un silencio denso, pesado, de esos que te comprimen el pecho. Allá adentro, en los dominios del edificio Mayflower, la temperatura descendió de golpe, así que el aliento del guardia se convirtió en un vapor denso que paseaba frente a sus labios. Con la linterna, cuya batería comenzaba ya a parpadear, arrojando haces de luces enfermizos, amarillentos, avanzaba por un pasillo kilométrico, donde el yeso de las paredes colgaba como jirones de piel seca, y el suelo estaba alfombrado con un polvo añejo, de esos que cada vez que pasas descubres un poco el piso. De pronto, la luz rozó algo al fondo del pasillo. Era una silueta encorvada, una figura humana que arrastraba los pies con una pesadez antinatural, como si cada paso le costara la vida entera o como si cargara cadenas invisibles. El guardia, con el corazón galopando en las costillas y la voz temblorosa en la garganta, alzó la mano y exigió, en ese momento, que la figura se detuviera. ¡Alto ahí!, le gritó. ¡Identifícate! Pero la figura no emitió ningún sonido. No hubo una respuesta humana. En su lugar, con una lentitud desesperante, ese bulto comenzó a girar el cuello. Lo giró más allá de lo natural, hasta clavar su atención en el guardia. Y en ese instante, el terror se adueñó del aire. La luz de la linterna parpadeó y reveló un rostro completamente liso. No había facciones en ese rostro, una superficie de carne pálida, grotesca, donde no había ojos, ni nariz, ni boca, solo un vacío absoluto que parecía devorar la luz. El guardia
sintió que las piernas se convertían en agua. Quiso gritar, quiso correr, pero el cuerpo no le respondía, tampoco la voz. Y en cuestión de segundos, la criatura se desvaneció en el aire gélido, evaporándose. Pero lo peor no fue la visión, lo peor fue el rastro que dejó. Porque después de que aquello desapareciera, se quedó un olor denso, nauseabundo, a formol, mezclado con la humedad putrefacta de décadas de encierro, impregnándose en el lugar, denso. El guardia no pudo esperar más. Dio la vuelta como pudo, salió corriendo del lugar. No quiso regresar, cerró la puerta, regresó a casa. Y con el miedo todavía, recorriendo cada parte de su cuerpo, renunció ese mismo día. ¿Sabes qué es lo más escalofriante? Que cuando la mente sufre tanto, cuando el dolor supera los límites de la cordura, la sombra se queda a vivir ahí, en esos lugares para siempre, esperando que alguien cruce la puerta para recordar que alguna vez hubo alguien ahí, que tal vez murió de locura, porque en este lugar, en este sanatorio, muchos tuvieron este fin y solo esperan a que alguien pase de nuevo y poder demostrar que siguen vivos. ¿O no?

1:57 ya en este instante. Continuamos en esta madrugada recorriendo los rincones más oscuros de este viernes de película. Mis adorados, criaturas de la noche. Espero ya hayan tomado ese traguito caliente de café para despertar. ¿Ya ajustaron las cerraduras de su casa? Ahora prepárate porque el camino nos lleva a uno de los experimentos sociales y penitenciarios más aterradores de la historia moderna. Viajamos a 1829. El escenario es la tristemente célebre penitenciaría del estado de Filadelfia, en Estados Unidos. Los libros de historia y las crónicas criminales nos cuentan que este lugar nació con una supuesta premisa humanitaria. La idea, aislar por completo a los reos en celdas individuales para obligarlos a que se arrepientan, a que reflexionen. Pero la realidad, en la práctica, todo se convirtió en un desfiladero mental. La idea prácticamente era terminar mentalmente con estos reos, porque estaban en un silencio absoluto. La oscuridad perpetua de las celdas de castigo y el peso del encierro transformaron esos pasillos en un manicomio de almas rotas. Por ahí pasaron criminales de la talla del mismo Al Capone, antes de que el lugar fuera clausurado definitivamente hasta 1970, incapaz ya de seguir conteniendo la locura de su interior. Eso es lo que dicen los expedientes oficiales. Pero la verdadera pesadilla comienza cuando se cruzan esos gruesos muros de piedra y el peso de la historia cae encima de aquellos que visitan este lugar. Dicen, y esto lo juran los fotógrafos, investigadores e incluso cuidadores que se han aventurado a cruzar el umbral en plena madrugada. Cuentan que un joven fotógrafo independiente, escéptico de todo lo sobrenatural, decidió pasar una noche entera documentando la celda, o más bien, las celdas, pero sobre todo la soledad del bloque número 12. Eran pasadas las 2 de la madrugada. El aire dentro de aquella prisión no se respiraba, porque entraba a bocanadas por momentos, pero a veces y en algunos puntos era inclusive difícil de respirar. Era un aire viciado, cargado de un frío denso que parecía pegarse a la piel como una película de aceite. Con una sola linterna en mano y con su cámara colgada al cuello, el fotógrafo avanzaba por el pasillo, aquel pasillo central, donde las celdas vacías se alineaban como fauces oscuras abiertas hacia la nada. De pronto, un sonido rompió el silencio de muerte, el rasguño metálico de una llave vieja girando
en una cerradura oxidada, seguido por el crujido de una puerta que se deslizaba pesadamente sobre el suelo de piedra. El fotógrafo entonces detuvo el paso, pensando que tal vez era algún cuidador bromista que sabía que estaba ahí. El personal de seguridad haciendo una broma extraña. Así que entrecerró los ojos y miró hacia las penumbras. Pero no había nadie. Solo una oscuridad densa. Y ese aire pesado. Y entonces ocurrió. Sintió cómo dos manos invisibles, heladas como el hielo de un sótano, se cerraban con una fuerza brutal y desesperada alrededor de sus muñecas, inmovilizándole los brazos contra el cuerpo. Intentó forcejear, pero la presión era de acero puro, y justo al borde de su oído, en medio de esa oscuridad absoluta, una voz ronca, desgarrada por décadas de gritos ahogados y llanto, le suplicó, en un susurro gutural y desesperado: déjame salir, por favor, déjame salir. El terror lo paralizó por completo. Un coro de risas ahogadas, lamentos y rasguños frenéticos comenzaron a multiplicarse por todo el bloque de la celda, como si cientos de presencias invisibles se hubieran percatado de que había un intruso, un alma nueva, un alma joven. Con un último tirón de fuerza, impulsado por el pánico puro que estaba sintiendo en ese momento, logró zafarse, corriendo a ciegas entre las sombras hasta tropezar con la salida. Cuando logró encender las luces de su equipo, el visor de la cámara estaba completamente estático y la batería, que antes de entrar había marcado el 100%, ahora estaba completamente agotada, muerta, como si la energía misma de la muerte le hubiera arrebatado la vida a aquel elemento de un golpe en aquellas celdas. Hay lugares, mis criaturas de la noche, donde el tiempo no pasa, donde el tiempo pareciera solo acumular esperanzas o tal vez terror, esperando una oportunidad para volver a tocar, por lo menos después de un siglo, a los vivos. No te despegues del cuadrante. Sírvete otra taza de café. Regresamos en un momento más con la tercera historia. Llega Eros Ramazzotti. Otra como tú. 2.6.

Ya en este momento las 2:18. 2:18 en este instante. Saludos a Jimmy, que nos está sintonizando allá en Chilac, si no mal recuerdo, o en Altepeji, cualquiera de las dos. Nuestro buen amigo Jorge Vázquez Flores, el saludo va para ti. Y allá en Chilac, Soleosito, el saludo va para ti. Así que seguimos avanzando por los callejones más oscuros de este viernes de película. Mis entrañables criaturas de la noche. Vampiros, brujitas, haditas, licántropos y zombies que todavía siguen sosteniendo su taza de café.

Un saludo y un beso enorme para Ale, que nos está sintonizando en esta madrugada. Muchísimas gracias. Ay, por cierto, saludos a las mejores tortitas de Tehuacán.

Bien, entonces, pues el saludo va para para Laura, Mari, Jessica y Lili, que también nos están sintonizando. Muchísimas gracias. Un beso enorme, gracias. Saludos para ustedes, que tengan una excelente madrugada y qué bueno que continúan con la programación. Mucho tiempo sin saludar a Ale, por cierto. Beso grande. Qué bueno que andas aquí. Pues bueno, un cafecito, ¿no? Por lo menos. Pero continuamos con las historias. Ajusta tu asiento porque a donde vamos ahora nos aleja de las grandes instituciones y nos lleva directo al calor de un hogar. O por lo menos donde alguna vez lo fue. Cruzamos el continente y llegamos a Valparaíso, en Chile. Los registros históricos y los archivos periodísticos de esta ciudad nos hablan de una imponente casona señorial de principios del siglo XX, allá por los 1900. Una joya, cuentan, arquitectónica, que perteneció a una acaudalada familia de la burguesía porteña. Pero detrás de esas puertas cerradas y los ventanales de madera noble, la opulencia se pudría en silencio. La historia, fría y documentada, cuenta una terrible espiral de celos enfermizos, violencia doméstica y locura, que culminó, según lo dicen, en una tragedia. Le arrebataron la vida a muchas personas en ese lugar, seguido de un suicidio que manchó los pisos de madera para siempre. La casa, por supuesto, quedó abandonada, atrapada en litigios legales interminables y convirtiéndose en un cascarón vacío que la brisa marina terminó por devorar. Eso es lo que dice el expediente policíaco. Pero la verdadera pesadilla comienza cuando cae el sol y cuando los curiosos se atreven a cruzar el jardín devorando así el silencio. Porque la maleza es la primera que comienza a hacer ruido en esa casa llamada la Casa de los Espejos. Dicen, y esto lo podrían jurar aquellos escasos investigadores de lo oculto que se han arriesgado a pasar la medianoche dentro de sus muros, que un investigador urbano decidió documentar la actividad de este sitio, de la Casa de los Espejos, en Valparaíso, Chile. Armado únicamente con una cámara y una pequeña luz solitaria en el centro del gran salón principal. Valiente él, solamente encendió una vela solitaria en el centro de este salón y con su cámara en mano decidió documentar. Eran exactamente las 12:30 cuando el aire dentro de la casa, que olía a humedad, empezó a sentirse más pesado. Un aire que olía no solamente a humedad, sino a tapicería podrida y a un perfume dulzón y empalagoso, como a flores marchitas desde hace un siglo.
sentado en una vieja silla mecedora de mimbre que descansaba frente a una pared tapizada de espejos antiguos, el investigador sintió cómo la madera de la silla comenzaba a mecerse sola, con un vaivén lento, rítmico, acompasado. No intentó detenerla. Su mirada, sin embargo, quedó atrapada en el reflejo de los espejos. De entre las sombras oscuras que devolvía el cristal antiguo, la figura de una mujer comenzó a materializarse lentamente. Llevaba puesto un vestido victoriano, de época, le dicen, elegante, pero completamente deshilachado y manchado de un color oscuro, denso, inconfundible. Su rostro era una máscara de dolor absoluto, con lágrimas secas marcadas en las mejillas. La mujer en el espejo no se reflejaba estática. De hecho, caminaba con paso firme y deliberado hacia adelante. El investigador, con el corazón galopando, se quedó inmóvil. La sangre golpeaba sus sienes como un martillo de hierro. Intentó ponerse de pie para huir, pero sus piernas no le respondieron. Y en ese preciso instante, una mano completamente helada, rígida como el invierno, se posó firmemente sobre su nuca, acariciándole el cabello, con una ternura mórbida, con una ternura enfermiza. Y junto a su oído, una voz de mujer, susurrante, pero rota, le sopló sigilosa: nadie se va de aquí. Tú ya eres parte del reflejo. Fue lo que le dijo esa mujer. La vela se apagó de golpe, dejándolo a oscuras, en medio de un grito ahogado que nunca pudo soltar, y una risa que venía de todas las esquinas de la habitación. Perdió la conciencia, despertó al día siguiente, salió lo más rápido posible de aquella casa, pero desde ese momento y a la fecha de su fallecimiento, sintió que jamás abandonó esa casa, porque sus pensamientos siempre estuvieron ahí, recordando aquella voz que le dijo: nadie se va de aquí. Tú ya eres parte del reflejo. Hay dolores humanos, criaturas de la noche, que se niegan a disolverse con el tiempo, que se quedan atrapados en los rincones, esperando que alguien cruce la puerta para volver a sentirse acompañados. Quédate. Cuando regresemos, la última historia de esta madrugada.

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Ya en este momento las 2 con 40 minutos. Llegamos al final de este recorrido, mis incondicionales criaturas de la noche. Esta es la última parada y nos lleva directo y de nueva cuenta a orillas del mar.

sino también, de alguna forma, han borrado algunos secretos oscuros de la historia. Viajemos entonces hasta Cádiz, en España. Las memorias de la historia y los registros de beneficencia nos hablan de un antiguo lazareto y hospital ubicado en una zona apartada de la costa, conocido popularmente como la zona de la Cortadura, un complejo sanitario levantado allá en el siglo pasado para aislar del mundo a pacientes con enfermedades altamente contagiosas y trastornos mentales severos. La historia, la que se lee en documentos oficiales, describe un sitio de condiciones sumamente precarias, donde la saturación, el aislamiento obligado y la escasez de recursos marcaron los últimos días de cientos de personas olvidadas por la sociedad, antes de su clausura y parcial demolición. Este lugar era un lugar precario. Eso dicen los archivos, pero dicen que la historia de pesadilla comienza cuando el viento marino azota con fuerzas los cimientos abandonados de este hospital, el hospital psiquiátrico de la Cortadura.

Antes de continuar con la plática y antes de irnos con la última historia, déjame mandarle un saludo a mi buen amigo Armando Martínez, que nos está sintonizando y me dice, por favor, un saludo hasta San Gabriel Chilac al Brujo. Y también saludos a mi compadre El Ranas hasta San Gabriel Chilac. Bueno, pues hasta allá se van los saludos para ustedes. Muchísimas gracias. Y fíjate que alguien me decía, saludos para Lili, por cierto, y alguien me dice, no me creerás, pero estoy escuchando las historias y vivo en Altepeji y acabo de escuchar a La Llorona. Anda.

Algunos intrépidos que se han atrevido a caminar entre las ruinas de este lugar cuentan que bajo la luz de la luna llena suceden cosas extrañas en este hospital psiquiátrico. Cuentan que, de hecho, en alguna ocasión, un grupo de amigos, atraídos por las leyendas urbanas de aquel lugar, se adentraron en los pasillos oscuros, portando únicamente una grabadora de audio, para, según ellos, capturar frecuencias del silencio. Eran pasadas las 3 de la mañana. El aire olía a salitre, a humedad extrema y a un frío metálico que penetraba completamente en los huesos. Mientras caminaba con cautela este grupo, en lo que alguna vez fue la sala de urgencias y observación, un sonido seco, metálico, estridente, rompió la quietud de la madrugada. El inconfundible chirrido de las ruedas de una camilla era entonces lo que ellos estaban escuchando. Parecía estar deslizándose a toda velocidad sobre el suelo empedrado. Un suelo lleno de escombros que no permitiría que una camilla se deslizara de esta manera. Sin embargo, era lo que este grupo estaba escuchando. Los jóvenes detuvieron el paso de golpe, conteniendo la respiración. Todos enfocaron los haces de luz de sus linternas hacia el fondo del pasillo oscuro. La escena los dejó petrificados. Una vieja camilla de acero estaba avanzando sola, impulsada por una fuerza invisible, rodando directamente hacia ellos a una gran velocidad. Y sobre la camilla, el sonido escalofriante de un llanto infantil que comenzó a inundar las paredes. Era el sollozo desgarrador de un niño que se repetía una y otra vez. De repente, la camilla se detuvo. Y ahora a lo lejos se podía escuchar una voz quebrada por el miedo, una voz de un niño que repetía una y otra vez: "No quiero la medicina, por favor, no quiero esa medicina, no me pinchen, no la quiero". Y un temblor recorrió cada una de las extremidades de los jóvenes. El pánico se apoderó del grupo de inmediato. Intentaron correr hacia la salida, pero las puertas de acceso parecían haberse cerrado de golpe, de la misma manera, con una fuerza invisible, mientras ahora, desde otro punto, risas ahogadas mezcladas con lamentos que parecían la de los antiguos pacientes, resonaban por todo el esqueleto de aquel hospital, como si fuera un coro macabro. Con fuerza rompieron la barricada de madera podrida que era la puerta. Y así consiguieron salir a la carretera. Con el rostro pálido y la grabadora registrando los sonidos, lograron salir de ese lugar. Curiosamente, el pequeño cassette de la grabadora se había atorado y la cinta que debió haber registrado aquellos sonidos, estaba rota. Nada pudieron registrar, pero el pánico
El pánico vivió con ellos toda la vida. Porque hay lugares donde el sufrimiento fue tan grande que las paredes aprendieron a repetir el dolor, esperando eternamente que alguien regrese a atender a aquellos enfermos. Se nos terminó el tiempo por hoy, de este viernes de películas. Pero la noche apenas comienza. Gracias por dejarme entrar allá donde te encuentres. Yo soy Shada Ugalde y continuamos con los éxitos de los 90s hasta hoy. Continuamos, si es que la noche nos lo permite.

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este momento a las 3:11, 3:12 ya de hecho en este instante, excelente madrugada. Nos vamos a ir con información porque también vienen las correteadas del día de hoy, pero antes, mira, antes de irnos con las correteadas, hay que platicar del clima el día de hoy en el Pache de Tehuacán, que por cierto, le reitero el saludo a un par de niñas que nos están sintonizando, muchísimas gracias. Ale, por cierto, el saludo va para ti, qué bueno que andas hoy presente y pues qué bueno que puedo saludarte. Muchísimas gracias. Reitero el saludo para Laura, Mari, Jessica. A ver, espérame. Laura, Mari, Jessica y Lili. Y por supuesto, Ivetsita. Beso grande. Oye, ¿qué nos dice el clima el día de hoy en el Valle de Tehuacán? Ayer decía que iba a llover. No es cierto. O por lo menos decían que iba a llover. 16 grados centígrados en este momento en el Valle de Tehuacán. La temperatura descenderá, no mucho, porque como mínima nos presentan 14 grados centígrados. El día de hoy el calorcito sí se va a sentir por la tarde, así que ojito con esos 27 grados centígrados a los que posiblemente estemos llegando en la tarde, oscilante entre los 27 y 28 grados, así que ojo con esto. El día de parcialmente a mayormente nublado y por momentos completamente nublado. Este es el clima el día de hoy en el Valle de Tehuacán. 16 grados en este momento la temperatura ambiente, 14 la mínima, 28 la máxima. En Acolman están a 12 grados centígrados. Desde Puerto Vallarta, 26 grados centígrados. En el Estado de México, 14 grados, específicamente en Atizapán de Zaragoza. En Villa Nicolás Romero, 13 grados con lluvia, por cierto. Y este es el clima en el Valle de Tehuacán y algunos puntitos de nuestra República Mexicana. Son las 3:14. Entre caminos. Volvemos.

0: Ya en este momento a las 3:30, 3:30 en este instante, excelente madrugada. Oye, es momento de irnos con las correteadas el día de hoy. Dejamos atrás a los fantasmas, las casas abandonadas, los susurros del más allá. Mis estimadísimas criaturas de la noche, ha llegado el momento de las correteadas, el espacio donde contamos lo más sonado, lo más buscado, lo más viral, lo que desató la locura en redes sociales. Y pues déjame contarte que los Rams y los 49ers se volvieron tendencia, y esto como pocuá. Bueno, déjame contarte. Y es que resulta ser que los 99 y los Rams se presentaron ¿en dónde? En Australia. Oh, sí. Dios mío, cosa tan jocosa, cosa tan curiosa. Y sobre todo, qué padre, ¿eh? Qué padre que pudieran estar allá. Y se dio muchísimo de qué hablar, o dio mucho de qué hablar. Los 49 de San Francisco se... Mira, no le puedo decir que es una paliza, ¿eh? No, la verdad es que no lo puedo decir, pero le pegan duro a Los Ángeles Rams con un 27-7 a favor precisamente de los 49. Y los Niners rompieron la brújula de los señores Rams porque no supieron ni para dónde iban. Los Rams fracasaron en este esperado partido inaugural. Evans hace una introducción fenomenal y pues aquí el condensador de flujo de McVay le falla, ¿no? Le falla por primera vez y pues nada. Nada, la verdad. Y lo que sí se, de lo que sí se habló mucho fue de los retornos defensivos, que marcaron una gran diferencia entre los 49ers y los Rams. Y así, el marcador termina 27-7 en lo que parece un buen comienzo para esta temporada. ¿Ya empezó la temporada? Ay, no. Pues ya empezó la temporada. Ya. O sea, híjole, es que no me gusta decir que ya empezó la temporada de la NFL, porque siento que cuando empieza la temporada de la NFL es porque ya se acabó el año. Es lo peor del caso. ¡Qué horror! Pero mira, bueno, vamos con música, regresamos enseguida. No te despides de la programación, son las 3:33. Llega Macano. Te amo.
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0: Ya en este momento, a las 3:45, una chica que se describió como feminista, pues bueno, intentó extorsionar a un repartidor de esta compañía de plataforma digital, ¿no? De transporte y servicio múltiple de aplicación móvil. Y vaya, que si el chico venía en moto y que si él no hubiera grabado lo que pasó, seguramente estaría en el tambo, porque pues bueno, lo intentó extorsionar fingiendo que la había atropellado y luego quería usar la ley Valeria. Y al parecer, pues venía con influjos, ¿no? Entonces, pues bueno, desafortunadamente le tocó vivir esto a este chamaco. Y desafortunadamente le tocó, pues, pasar un mal trago. Afortunadamente venía grabando. Y afortunadamente, pues bueno, nada pasó de eso. Afortunadamente. Ahora bien. Lo que se vuelve también tendencia, es José Luis Esparza, conocido como el Piturris. Y pues bueno, le arrebatan la vida el día de ayer mientras atendía su taquería allá en Ciudad Obregón, Sonora. Solamente tenía 37 años y, de acuerdo con lo acontecido, un hombre lo atacó. Posteriormente escapó en motocicleta. Y pues bueno, este caso llama especialmente la atención porque se suma a otro de estos arrebatamientos de vida recientes de creadores de contenido aquí en México. César Gastelum, uno de ellos, Valeria Márquez, otra de ellas, y bueno, el Piturris también se suma a estos ataques en contra de creadores de contenido. ¿Qué está pasando con los creadores de contenido en México? O sea, la fama en redes se está convirtiendo también en algo de riesgo. Porque si es así, pues yo me despido, ¿eh? O sea, no se preocupen, yo me voy solo. 3:48. Para mis 4 seguidores que tengo. Yo no paso desapercibido, no pasa nada.
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Ahora, ya en este momento, a las 3:55 minutos. Oye, que por cierto, ya arrancó el proceso electoral, rumbo al 2027. ¡Híjole! Fuerte. Porque ya se inició oficialmente según el INE. Entonces aquí, cuidadito con esto. Cuidadito con esto. Pero de eso no voy a hablar. Ayer hablamos también del paquete económico 2027, hablamos de los impuestos, hablamos del Producto Interno Bruto. Así que hoy no hablaremos de ello, aunque sigue siendo tendencia. Por cierto, ahora, ni me vas a creer, o a lo mejor sí, pero la noticia internacional, creo, del día de hoy, es que se están cumpliendo 25 años de los atentados del 11 de septiembre. Y de esto te voy a platicar más al rato, porque se va a hacer obviamente una ceremonia en Memorial, ¿no?, del World Trade Center. Y esto para recordar a las 2,977 personas que fallecieron precisamente el día de hoy. Y de hecho, pues bueno, de esto te platico más al rato. ¿Te parece bien? Y oye, el secretario de Estado estadounidense, Marco Rubio, anunció que Perú se incorpora a una iniciativa de Estados Unidos para coordinar acciones contra el crimen organizado. La decisión refuerza esta alianza de seguridad entre Washington y Lima, pero también genera preocupación sobre cuánto puede aumentar la influencia de Estados Unidos en América Latina. Por eso, hace unos días, el señor Trump sacaba esta imagen y ahí van a hacerle caso. Pero bueno, mira, no entiende la gente. Estados Unidos está cambiando su estrategia hacia América Latina. ¿De verdad nos quiere ayudar? Ay, por favor. Luego hubo un tipo que estuvo diciendo, ay, no, y eso se volvió tendencia. Hubo un tipo hablando de esto y diciendo que lo mejor que nos podría pasar como país es que Estados Unidos nos absorba. Yo decía, estás loco, men, estás loco. Pero bueno, vámonos con música, regresamos enseguida. Son las 3:58. Es el señor Marco Antonio Solís, el Buki. Más que tu amigo.

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Ya en este momento, a las 4 con 11 minutos, me piden que mande un saludo. No puedo decir a dónde trabaja el gallo, pero puedo decir que trabaja por ahí por la Purisma. Es que no puedo decir, muchachos. Pues un saludo para el gallo que está trabajando y otro saludo para Jonathan, que ya se pongan a jalar, muchachos, que no estén durmiendo en el turno, por favor, que si para eso van a la chamba. ¿Qué pasó ahí? Sí, sí, sí, tú jálales, es que no sé si eres bro o nena, pero tú jálales las orejas, ¿no? Saludos para mi buen amigo el gallo, saludos para mi buen amigo el Jonathan y saludos para ustedes, que le pongan, que le den duro al jale. Y que no se manden durmiendo, muchachos. Saludos, brothers. Pues ahí está. Ahí está. Y cambiamos un poco el tema. Porque, pues bueno, un día como hoy, México derrotaba al ejército español en Tampico. Pero de eso te platico cuando regresemos. Ahora te dejo con música. Esto que llega a continuación corre a cargo de León Larregui. Brillas, volvemos.

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2: Ya en este momento las 4:32 y te decía hace un rato, pues bueno, el 11 de septiembre de 1829, las fuerzas mexicanas derrotaron en Tampico al ejército español, que de hecho intentaba reconquistar a México. La expedición española estaba comandada por el brigadier Isidro Barradas y la defensa mexicana tuvo, de hecho, entre sus principales figuras a Antonio López de Santa Anna. Y así que bueno, pues esto es parte de lo que sucedía un día como hoy. Aunque hoy todo el mundo, pues bueno, estaba volteando a ver a los Estados Unidos por el 11S, pues bueno, también pasan cosas en México. ¿Qué otra cosa pasa en México? Uy, nace una academia. ¿Cuál? Te platico al regresar. Te voy a dejar con música. Llega Make You Mine de Madison Beer.

Son ahora ya las 4 con 46 minutos, 4:46 en este instante. Y oye, te hablaba hace un rato, otro dato mexicanote. Es que el día de hoy también, en 1875, se fundaba la Academia Mexicana de Lengua. ¿Cuál palabra mexicana creen que debería aparecer en todos los diccionarios del mundo? ¿Podría ser chido? ¿Podría ser apapachar? ¿Podría ser chamaco, no? ¿Qué palabra muy mexicanota? Pero bueno, platícame, yo te platico más cuando regresemos, porque no podemos dejar tampoco podemos dejar sin mencionar que el 11 de septiembre, pero de 1971, comenzaba en México uno de los festivales más famosos que ha tenido el rock, ¿no? El rock mexicano. Uno de los acontecimientos fundamentales de la historia del rock. Comparado con el mismísimo Woodstock, en Valle de Bravo, en Estado de México, se realizaba en 1971, el 11 de septiembre, el mismísimo festival de Avándaro. Una enorme concentración de jóvenes, una enorme concentración de música, y eso fue lo que se vivió un día como hoy. Si yo tuviera que regresar a un evento, tendría que ser precisamente a la Avándaro. Miles de jóvenes mexicanos se reunían en este festival para vivir uno de los momentos más importantes de la historia del rock nacional. Híjole, ¿qué ponemos? Porque tendríamos que poner algo, ¿no? Pues mira, yo creo que no hay nada más representativo para nosotros, a lo mejor, que Avándaro, que el mismísimo Tri, ¿no? Así que, pues bueno, yo creo que será Metro Valderas, de los señores de El Tri. Volvemos.

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0: mandando saludos, por cierto, me dicen, ¿le puedes mandar un saludo al Chavatec? Al líder de líderes, me dicen, de parte de su pocho, a Jenny Aguatlán, que ya no le manda su fruta picadita. ¡Ande! Con una canción. No tengo lo que pides de Pepe Aguilar, perdóname, mi estimadísimo, pero bueno, el saludo va para ustedes. Me tardé bastante en mandar tu saludo, yo lo sé, discúlpenme. El saludo va para ustedes, muchísimas gracias, para el buen Chavatec, al líder de líderes, de parte de su pollo de Miahuatlán, que ya no le manda su fruta picada. Perdóname, de Pepe Aguilar, pero no la tengo en programación, hermano. Vámonos con música, regresamos enseguida, no te despegues de la programación, quédate con nosotros, llega CD9, no le hable. No le hablen de amor.
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0: ¡Memo! Buenos días, hermano.
1: Quieren

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Ya en este momento a las 5 con 20 minutos, 5-2-0 en este instante, era un 11 de septiembre, que aquella mañana en Estados Unidos era víctima de una serie de ataques terroristas coordinados. 19 integrantes de Al Qaeda secuestraron 4 aviones comerciales, 2 de estos estrellados deliberadamente contra las Torres Gemelas del World Trade Center, allá en Nueva York. Un tercero impactó en el Pentágono, en las afueras de Washington. El cuarto avión, el vuelo 93 del United Airlines, tenía como objetivo otro edificio en Washington, pero los pasajeros y la tripulación intentaron recuperar el control de la aeronave. El avión terminó estrellándose en un campo de Pensilvania. En cuestión de horas, las imágenes de Nueva York, el Pentágono y del lugar donde cayó del vuelo 93 le dieron la vuelta al planeta. Ese día perdieron la vida 2.977 personas. Y mientras el mundo observaba incrédulo, comenzaba una nueva etapa de la historia contemporánea. Te platico más cuando regresemos. Ahora te dejo con música. Llega Seether junto con Amy Lee. Rolononon. Broken.

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Ya en este momento las 5 con 32 minutos, 5:32 en este instante. Pues bueno, después de aquel 11 de septiembre, ya nada volvió a ser igual. O bueno, no por lo menos exactamente igual. Las Torres Gemelas habían quedado destruidas, la zona de Nueva York conocida como Ground Zero se convirtió en un símbolo de esta tragedia que sería recordada durante generaciones. 25 años ya. Las consecuencias fueron mucho más allá de estos edificios. Estados Unidos inició una enorme transformación de sus sistemas de seguridad y lanzó la llamada guerra contra el terrorismo. Poco tiempo después comenzó la intervención militar en Afganistán contra este régimen talibán, acusando de dar refugio a Osama Bin Laden, al Al-Qaeda, que supuestamente, pues bueno, habían sido los que habían... Bueno, no supuestamente, híjole, es que yo no sé, yo sigo teniendo mis dudas, pero bueno, se adjudicaron el haberlo hecho ellos, y también cambió algo que todos experimentamos, el viaje en avión. Los controladores de seguridad se hicieron más estrictos, medidas más más cerradas en todo el mundo. 25 años después, hoy, el 11S no solamente representa una tragedia estadounidense, es un acontecimiento que modificó la política internacional, la seguridad, los viajes y nuestra percepción del mundo. Pero detrás de estas cifras, detrás de estos acontecimientos, hay algo más importante. Las casi 3.000 personas que aquel día simplemente salían de casa para ir de viaje sin imaginar que jamás nunca regresarían a casa. Y hoy son recordadas no solamente en Estados Unidos, sino en el mundo entero. Volvemos, 5:34.

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0: Ya en este momento a las 5:44, excelente madrugada, me despido, que la pases muy bien, que tengas un excelente día, yo soy Shadow Ugalde, ha sido todo un gusto poderte acompañar el día de hoy y por el momento te dejo con buena música, que la pases muy bien, que tengas un excelente día, hasta mañana, sale, bye. Pero antes de irme me dicen un saludo para don Paco Herrera, que nada más se la pasó en el teléfono hoy, dice, trabajando, pero en el teléfono nada más. Bueno, saludos para Jonathan Zárate también, que siempre te escucha, pero es el más chamba suave. Bueno, chamba suave. Nunca había escuchado esa frase. Pero bueno, de parte de la chica del comedor, dicen. Ahí está el saludo para ustedes. Pues bueno, muchísimas gracias por la sintonía, gracias por la compañía. Me despido, que la pases muy bien. Yo soy Shadow Ugalde. Mañana tenemos una cita en punto de las 0 horas y por el momento te digo adiós. Bueno, no adiós, hasta mañana. Sale, bye. Pásala muy bien. Adiós. 5:45. Bye.
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2: ¿Cómo le va? Buenos días. Aquí le tenemos la información en radar. Es el radar de las 6 y desde las 4:30 de la mañana, trabajadores de Volkswagen México aquí en Puebla, este viernes 11 de septiembre, votan el convenio de revisión salarial y contractual 2026. La consulta cerrará a las 18 horas en la nave 25.
3: La llegada del Golf a Puebla en 2027 genera expectativas de recuperación de empleos en Volkswagen, señaló Héctor Francisco Landero Camacho, presidente de la Canaco.
4: Y es que la Canaco conmemora 137 años de trayectoria y tendrá una agenda especial.
5: Además, ahorita le estamos dando a conocer este percance. Ponga usted atención, la red nos informa de esto en este momento.
6: Buenos días. Accidente en la carretera federal Mozoc-Nautla. Aproximadamente en el kilómetro 17, una moto se impactó contra un automóvil. El tripulante de la moto, al parecer, viene en estado de ebriedad.
5: Kilómetro 17 de la Amozoc-Nautla, tome usted sus precauciones. Puebla desplegará 1,300 elementos de seguridad y 294 vehículos durante los festejos patrios. El secretario de Seguridad, Francisco Sánchez, informó que habrá coordinación entre las corporaciones de los tres órdenes de gobierno.
2: La Fiscalía mantiene abierta la investigación por el rapto de un niño de 2 años en Coronango, quien ya fue localizado. La fiscal informó que hasta ahora se desconoce si existe una disputa familiar. Señaló que las indagatorias continúan.
3: Y la Red de Cinco Radio nos está informando de un accidente en la carretera federal a Zumbilla, El Seco, a la altura del entronque de Atzicintla. Es entre la caseta de Esperanza y Ciudad Cerdán. Nos comentan que hay varios vehículos involucrados.
4: También le diremos que el 12 de septiembre el autódromo de Amozoc será sede de la competencia BYD.
5: La Fundación Telmex del CEL entregó 15 becas para estudiantes de licenciatura, maestría y doctorado de la UAP, además de 17 tabletas y 20 impresoras.
2: La Fundación Telmex del CEL ha entregado más de 63,000 apoyos en Puebla, entre equipos de cómputo, becas y ayudas al DIF municipal.
3: Ángel Eduardo, estudiante de mecatrónica de la UAP, recibió una impresora de la Fundación Telmex del CEL.
4: Puebla recibe especialistas del sector dental reconocidos como visitantes distinguidos.
5: La violencia política de género es uno de los principales obstáculos para hacer valer los derechos de las mujeres en México, señaló Lupita Cuautle Torres, alcaldesa de San Andrés Cholula, al inaugurar el 7º foro Ser Mujer.
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4: 5 mexicanos detenidos en Reino Unido por producir metanfetaminas. La fiscalía dice que la muerte del diputado Seniacen Roberto Escobar sería por suicidio. Ayer se cumplió 1 año de la tragedia por la explosión de pipa en el puente La Concordia. Nada ha cambiado, no han cambiado, la vialidad no es más segura. Un sujeto irrumpe con bandera mexicana en evento del vicepresidente de Estados Unidos. Este le responde que si tanto ama México, pues que se vaya para allá, que le paga el viaje. Ataque en secundaria de Colima, 2 estudiantes y una maestra lesionados con navaja. Y también nació un lince rojo en el zoológico de Chapultepec.
2: Y recuerda que este 15 de septiembre la multiplataforma Red Ciudadana transmite el 216 aniversario del Grito de Independencia. Tendremos en vivo la ceremonia en la Ciudad de México y cobertura especial en Puebla y en los principales municipios del estado. Sigue la transmisión en vivo a través de YouTube en arroba la Red 5 Radio. Este 15 de septiembre vive el grito con la multiplataforma de Red Ciudadana. En la operación digital, Guillermo Báez. En la operación de redes sociales, mi compañero Isaac Vidal. Esta mañana te informamos.
3: Nayel Aguilar.
4: Raúl Méndez Macías,
5: Odilon Larios
2: y Rafael Tellez Morales. Buenos días.
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0: El reloj ya marca las 6 de la mañana con 14 minutos. Mi nombre es Meli Ángel y te voy a estar acompañando hasta en punto de las 9 de la mañana a través de Vive FM 106.3. Muy buenos días a todos los que ya están sintonizando la estación. Números en cabina 238-122-8891 para que te comuniques con nosotros a través del WhatsApp. Vámonos con algo de Wisin y Yandel titulado Nadie Como Tú.
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2: El reloj ya marca las 6:30. Muy buenos días. Y arrancamos este bloque con mucha energía. Y es que la pregunta del millón es: ¿te cuesta despertar o sientes que el día te arrastra? Hoy traemos tres hábitos matutinos que nos van a ayudar a poder despertarnos mejor. El primero y uno de ellos es 3 minutos de respiración o meditación. Así que no necesitas ser monje, porque basta con sentarte, cerrar los ojos y tomar 10 respiraciones profundas antes de tocar el teléfono. Eso ayuda a que aclares la mente antes de entrar a este estrés del trabajo. El número 2 es solo para valientes. La ducha de agua fría, o al menos los últimos 30 segundos con agua directa, ¿no? Sin agua caliente. Te da un disparo directo de dopamina y adrenalina natural, y esto ayuda a activar la circulación y te deja despierto al instante sin necesidad de un café muy cargado. Y el tercero es una caminata rápida de 10 minutos, donde recibas la luz solar directa temprano y tu cerebro ya es o ya se ajusta a que ya es de día biológicamente, para dormir mejor en la noche y también poner el cuerpo en movimiento. No tienes que hacer estos tres en la misma mañana, puedes elegir uno para hacerlo un día a la semana para que notes la diferencia y tu concentración y estado de ánimo pues obviamente esté al 100. Tenemos ya saluditos a las terminaciones que se están empezando a comunicar desde muy temprano con nosotros, a la terminación 737 y a la terminación 488, que nos saludan desde San Sebastián, Sinacatepec. Un saludo a ellos que ya están sintonizando Vive FM 106.3. Y si tú también te quieres comunicar con nosotros, comunícate al 238-122-8891. Vámonos con algo de Morat.

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2: El reloj ya marca las 6:50. Muy buenos días a los que apenas se van levantando y a los que ya van al trabajo. Que lleguen con bien. La terminación 737 nos manda felicitaciones para el doctor Elías, quien estuvo de cumpleaños. Una felicitación muy especial para todos ustedes. Y este fin de semana, ya viernes 11 de septiembre, ya nos estamos acercando a las fechas patrias para conmemorar. Y ustedes, ¿qué van a cocinar en ese día? En ese día de reunión familiar donde la mayoría de las casas mexicanas se unen para compartir un momento en familia. Ya son 6:50, números en cabina 238-122-8891 y también la terminación 082 que ya está sintonizando Vive FM. Un saludo para él. Muy buenos días a todos los que ya nos escuchan.

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1: La modernización del Aeropuerto Internacional de Puebla será mediante un convenio firmado por el gobernador y el grupo Mundo Maya. Además, este proyecto contempla trabajos para fortalecer su infraestructura.
2: La rehabilitación del aeropuerto de Puebla representa un esfuerzo inédito, afirmó el gobernador Alejandro Armenta. Adelantó que frente a la terminal se instalará un hotel y un proyecto comercial.
3: La llegada de pasajeros a Puebla aumentó 26.77% de enero a julio del 2026, con 427.788 viajeros vía aérea, reveló la Secretaría de Turismo local.
4: Puebla busca fortalecer su movilidad con el impulso al cablebús y la conexión entre el AIFA y el aeropuerto de Puebla, afirmó el gobernador Alejandro Armenta.
1: Regidores de Catlán de Osorio presentaron oficialmente sus renuncias y extraoficialmente se prevé que el Consejo Municipal quede instalado el 12 de septiembre.
2: El Congreso de Puebla dará seguimiento a los consejos municipales de Esperanza y Tepeyahualco. En Acatlán los regidores acudieron pero no comparecieron, así lo dijo el diputado Julio Miguel Huerta.
3: Alrededor de 400 personas podrán degustar el tradicional mole de caderas este 10 de octubre en el Complejo Cultural El Carmen, allá en Tehuacán. El boleto tendrá un costo de 350 pesos.
4: La Feria de Tlaxcala podría superar los 750 mil visitantes y generar una derrama económica de más de 150 millones de pesos.
1: El Rally Cañada se realizaría 25 y 26 de septiembre en Izúcar de Matamoros, Acatlán y Tehuitzingo.
2: El sistema estatal DIF entregó más de 233 mil raciones alimentarias a 17 casas de asistencia privada con una inversión de 2,292,994 pesos.
3: En caso de una expulsión por las filas de Morena tras discriminar a los adultos mayores, la diputada Nayeli Salvatori no descartó sumarse al PT rumbo al 2027.
4: Más de 5 alcaldes serían investigados por la Fiscalía General de la República, informó la fiscal Idamis Pastor. Por confidencialidad, la funcionaria no reveló los nombres de los ediles ni los posibles vínculos con las indagatorias.
1: La instalación de cámaras de seguridad en la autopista México-Puebla, tramo Puebla-Río Frío, concluirá en noviembre.
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1: La OCDE reveló que México reportó la segunda tasa de desempleo más baja entre los países que la conforman y por detrás de Japón. Acompáñenos en Buenos Días Regional, lo esperamos porque estamos en el 89.3 de FM, la grupera, la HR 1090 de AM y Red Ciudadana 1120 de AM. Duval Rubio en la consola digital, Isaac Vidal en redes sociales, en el estudio Javier López Díaz, le informamos.
2: Odilon Larios,
3: Rafael Tellez Morales,
4: Nayel Aguilar,
1: Raúl Méndez Macías, gracias por su atención, pero sobre todo que tengan buenos días.
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0: Rafael Telles.
1: ¿Qué tal? ¿Cómo le va? Muy buenos días. Ya son las 7:07. Un gusto saludarle en Buenos Días, el noticiario de la gente, y en especial a nuestro auditorio regional hasta Atlixco, Tehuacán y San Martín Texmelucan, con la información más importante que usted necesita saber antes de salir de casa. Aquí tenemos pendiente, ahí en la zona de la Diagonal Defensores de la República y la 4 Poniente, un aparatoso accidente aquí en Puebla Capital, donde nos dicen que volcó una unidad del servicio colectivo y que podría haber varios lesionados. Le vamos a tener los detalles a usted en un momento más. Mientras, adelantarle que el recinto fiscalizador del Aeropuerto Internacional Hermano Cerdán, acá en Huejotzingo, podría retomar operaciones en 2027. Héctor Francisco Landero Camacho, quien es presidente de la Canaco Servitur Puebla, informó que la próxima semana se va a emitir la convocatoria para elegir a la empresa responsable.
2: Nacional y la gente de AIFA, el AIFN, sigue un recorrido por el recinto fiscalizado, que hoy sigue cerrado. Continuamos con el tema de cargas. No podemos estar en ocasiones de puerta, tampoco pasa nada, ¿eh? Con esta decisión que nos invitaron a participar, la próxima semana se va a emitir la invitación oficial para poder concursar, y esperemos que la última semana de noviembre, como ellos dijeron, haya un ganador que pueda, ahora sí, limpiar otra vez el proceso en la zona de carga de Juan. Pero bueno, ya por lo menos el mundo maya nos invitó, nos dio la vuelta, y bueno, bien.
1: Ahí está esa postura por parte de los empresarios. Mientras, Puebla busca fortalecer su movilidad con el impulso al cablebús, la conexión entre la IFA y el aeropuerto de Puebla, es lo que resaltó el gobernador Alejandro Armenta.
3: Vamos a soñar, porque Morelia ya no está ganando, Michoacán, porque Veracruz, Orizaba, tiene un proyecto desde hace 10 años. Porque Domex ya va por la segunda línea, porque la Ciudad de México ya va por la cuarta ruta.
1: Exactamente, ese anuncio se hace desde el aeropuerto de Puebla. Su modernización incluye este tipo de conexiones para que el AIFA tenga también una salida con el aeropuerto de Puebla. Mientras, los regidores de Acatlán de Osorio presentaron oficialmente sus renuncias ante la Comisión de Gobernación del Congreso de Puebla. De manera extraoficial, se prevé que el Consejo Municipal quede instalado el próximo 12 de septiembre, si es que se avala. Esto es lo que explicaban precisamente desde el Congreso.
4: Y que les hemos hecho hincapié que este alzar la voz ha sido para señalar las irregularidades de un gobierno, pero nunca han sido para dejar en mal al gobernador o para confrontar con él ni con la Secretaría de Gobernación. Les pedimos que en su actuar no nos quieran hacer los famosísimos chalequitos a la medida, ¿no? Ya estamos nosotros cediendo en esta parte.
1: Ahí está la explicación y la postura por parte de los regidores, que ya no comparecieron, sino que llegaron al Congreso para ratificar que es oficial sus renuncias. También le vamos a informar que la UAB intensificó la búsqueda de su estudiante Hugo Alejandro en coordinación con autoridades y la Fiscalía de Puebla. La institución pidió evitar la desinformación y compartir únicamente información difundida por canales oficiales, ya sea de la institución o de las autoridades. Hasta el momento se sigue con la búsqueda de Hugo Alejandro. Si nos estás escuchando, comunícate ya a casa o comunícate con las autoridades. Son las 7:11.
0: Nayeli Aguilar.
5: 7:11. Muchísimas gracias. Bienvenidos a este segmento regional de Buenos Días, el noticiero de la gente. Y bienvenidos a los amigos de Atlixco, también de Tlaxcala, San Martín Texmelucan, de Tehuacán, y a los amigos migrantes allá en los Estados Unidos. También a ellos muchísimas gracias. Y nos vamos directamente hasta la armadora Volkswagen, donde se está realizando la consulta con los trabajadores para saber si aprueban lo que está ofreciendo la empresa, un 10.04% global de incremento. Y ahí está nuestro compañero Antonio Zamora. ¿Cómo estás, Toño? Buenos días.
6: Hola, Naye, te saludo con muchísimo gusto al equipo y a todo el auditorio. Pues seguimos aquí desde la puerta 3 de la Volkswagen, en donde ya bajó la afluencia, pero siguen ingresando los trabajadores, sobre todo de este primer turno. Hemos seguido intentando platicar con ellos, ya ni siquiera una entrevista ni nada, solamente alguna referencia, pero Naye, hay demasiado hermetismo, no quieren emitir ni una opinión, ni un juicio, ni una mueca, nada. No quieren decir nada sobre esta consulta de la revisión salarial. Se nota mucha tensión en los alrededores, en este mismo acceso, entran con seriedad. Los que todavía están saliendo de la planta igual, con un gesto muy serio. Hay que recordarle al auditorio que este día se está haciendo la consulta para aprobar o no aprobar este aumento salarial del 10.04%. Y que pues recae mucha importancia, porque si es aprobada, como ya comentábamos, la siguiente revisión se hará hasta el 2028. Así que por eso hay tanta tensión en los alrededores. También hay que señalarle al auditorio que esta consulta se dividirá en tres horarios, desde 4:30 de la mañana y hasta las 6 de la mañana fue el momento de votar para los del tercer turno. Desde las 6 de la mañana y hasta las 8 de la mañana es para los del primer turno, y desde las 2 de la tarde y hasta 3:30 de la tarde es el momento para los del segundo turno. Y justamente en esta puerta 3 en la que nos encontramos es donde pueden ingresar las personas, los trabajadores que tengan alguna convalecencia, así que también aquí es donde directamente ellos podrán ingresar. Naye, pues desde aquí, desde la Volkswagen, con mucho hermetismo, pero continúa sin novedad esta consulta para el aumento salarial. Naye.
5: Y a través de nuestros mensajes, sí nos han escrito algunos trabajadores, también no nos dicen si sí o no, solamente queríamos saber si estaban a favor o en contra. Lo único que nos dicen que hay molestia, que hay mucho enojo, y tú lo has podido percibir, ¿no? A través de este hermetismo donde dices, pues ya ni siquiera me voltean a ver, lo único que queríamos saber es ya aceptas o no aceptas, ya no más, ¿no? Para no meterlos en problema, pero pues no ha habido esa apertura por parte de los trabajadores. Esperemos que más adelante también se reporten los líderes sindicales. No es importante que den información para tranquilidad de las familias, de los trabajadores, porque sabemos que la Volkswagen pues es muy, muy importante y que de ella dependen bastantes empleos y la economía que tenemos aquí en el estado. Vamos a seguir pendientes contigo, Antonio, y en cuanto tengas alguna novedad, nos reportas, por favor. Ahí vamos a estar muy pendientes contigo y también a través de tu espacio de Red Ciudadana a la 1:00 p.m. Ya son 7:15 a.m. Y en otro tema le vamos a comentar que más de 5 alcaldes serían investigados por la Fiscalía General de la República, y esto lo daba a conocer la fiscal Idamis Pastor, quien señaló que por confidencialidad la funcionaria no puede revelar los nombres de los ediles ni los posibles vínculos con las indagatorias, pero que serían más de 5. Vamos a escuchar.
7: Investigaciones contra diversos alcaldes. Entonces sí, todavía
8: ¿cuántos tenemos?
7: Son varios.
8: Más de cinco.
7: Esa es información confidencial que además está manejando la federación. Yo no te lo puedo decir en este momento. Muchas gracias.
5: Y Puebla recibió a especialistas del sector dental, quienes fueron reconocidos como visitantes distinguidos por parte del presidente municipal Pepe Chedraui. Allá en el Ayuntamiento de Puebla se realizó esta ceremonia. Y en más, le damos a conocer que el sistema DIF estatal entregó más de 233,000 raciones alimentarias a 17 casas de asistencia privada con una inversión superior a los 2 millones de pesos. Esto a cargo de Ceci Arellano, presidente del patronato del organismo. Estos apoyos van a beneficiar a 3,152 personas, y estos apoyos alimentarios van a beneficiar a miles de personas que acuden a estas casas de asistencia. Y esto lo comentaba Patricia Corona, quien es la presidenta de la Casa de Asistencia del Hospital de la Niñez Poblana.
9: En especial, queremos agradecer con todo nuestro corazón al DIP estatal, que usted lo representa, porque gracias a sus despensas podemos ofrecer todos los días alimentos calientes, nutritivos y hechos con cariño. Un plato de comida que para muchos de nosotros parece sencillo. Casas que no preguntan de dónde vienen, solo dicen, pasa, aquí tienes un lugar. Nuestras casas de asistencia son parte de la gran red de amor.
5: 7:17, y la violencia política de género es uno de los principales obstáculos para hacer valer los derechos de las mujeres en México. Eso lo comentó la presidenta municipal de San Andrés Cholula, Lupita Cuautle, durante este evento Foro Ser Mujer. Ya es su edición número 7 allá en San Andrés Cholula, y vamos a escuchar parte del discurso.
10: No solo amenaza la seguridad personal de nosotras las mujeres, también obstruye o limita la igualdad de género a nuestra participación política. Navegamos contracorriente. En efecto, la violencia política contra las mujeres en razón de género es uno de los principales lastres.
5: 7 de la mañana con 17 minutos y desde San Andrés Cholula, ahora nos vamos a Atlixco, porque ahí continúan con las obras públicas en diferentes colonias y preparan la próxima inauguración del Polideportivo de la Junta Auxiliar de Coyula. Esto lo daba a conocer la presidenta municipal de Atlixco, Ariadna Ayala.
11: Sí, seguimos arrancando obras, hemos estado ya arrancando en Hacienda, hemos estado arrancando en Palmas, ayer estuvimos en Tabachines, si no mal recuerdo, Margaritas, justo hoy tenemos parte de esta supervisión de obra en la sección Tabachines, y bueno, así vamos a continuar con todas hasta terminarlas, porque sin duda tuvieron que esperar muchos años también para que pudieran tener obra, y bueno.
12: 7:18, hace 25 años, eso eran las 7:15 de la mañana. El vuelo 175 de United Airlines despega de Boston rumbo a Los Ángeles. A bordo, 65 personas, 9 tripulantes, 51 pasajeros, 5 secuestradores. 7:19, tiempo de Puebla, 8:19 de Nueva York. Una de las primeras señales de alarma aparece dentro del vuelo 11. La sobrecargo Betty Ong comunica con personal de American Airlines, reporta que el avión está siendo secuestrado y que no pueden comunicarse con la cabina. Su llamada se convertiría en una de las primeras evidencias de que aquello no era un accidente. 7:20, el vuelo 77 sale del aeropuerto Washington Dulles con destino a Los Ángeles. Viajan 64 personas, 6 tripulantes, 53 pasajeros y 5 secuestradores. 7:24, primera señal del secuestro. El secuestrador Mohamed Atta intenta comunicarse con pasajeros, pero accidentalmente toca el botón equivocado y transmite su mensaje a los controladores aéreos. Su mensaje deja claro que hay personas que han tomado el control del avión y los controladores empiezan a comprender que no están ante un accidente convencional. 7:20.
1: Así es, cuando son las 7:20 es momento de escuchar el tono de la suerte. 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Son 7:21, vámonos a una pausa y tenemos más aquí en Buenos Días.
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1: Os decía la poderosa red aquí en el Parque Industrial 2000, una empresa de fabricación de autopartes. Varios ya han dado de baja y también nos dice otro mensaje. Nos dice Parque Finza Ramo Automotriz, hoy despide 50 personas, ya quitaron el tercer turno. Excelente día, así nos lo comunican. España anuncia que naturalizará a miles de ciudadanos procedentes del Sahara Occidental, que es ocupada por Marruecos en esta parte del mundo. Vayamos precisamente hasta España vía internet.
2: El Congreso de los Diputados aprobó el jueves un proyecto de ley que concedería la ciudadanía a decenas de miles de saharauis nacidos cuando España aún administraba este territorio en disputa, actualmente controlado en gran medida por Marruecos. El texto otorgaría la nacionalidad española a los saharauis nacidos antes del 29 de septiembre de 1977 y a sus hijos. Aunque se desconoce la cifra exacta de posibles beneficiarios, se estima que unas 80.000 personas podrían acogerse a la medida.
1: Mientras tanto, los rebeldes hutíes atacaron la costa del Mar Rojo lanzando gritos a muerte a Israel y a Estados Unidos, y ellos buscan controlar el territorio de tránsito a este punto que une Asia con Europa.
2: Tomaron el jueves en Yemen el control de la estratégica ciudad portuaria de Mosca, en el Mar Rojo, y avanzan hacia el estrecho de Bab el Mandeb, según una fuente militar yemení. Testigos afirmaron haber visto a las fuerzas hutíes entrar en la ciudad al grito de muerte a Estados Unidos, muerte a Israel. El grupo rebelde, que controla aproximadamente un tercio del territorio yemení, pretende hacerse con el control del estrecho de Bab el Mandeb para así controlar el tránsito por esta estrecha vía navegable que une Asia con Europa a través del Mar Rojo y del Canal de Suez.
1: El pasado mes de agosto se igualó el récord de calor global del 2023. Este ha sido un año de olas de calor más intensas, pero también más prolongadas.
2: El pasado agosto igualó el récord de julio de 2023 como mes más caluroso a nivel mundial jamás registrado, según los datos publicados el jueves por el Observatorio Climático Europeo Copernicus. La temperatura media global del aire fue de 1,75 grados centígrados por encima del valor de referencia preindustrial. Agosto fue el primer mes desde noviembre de 2025 en superar los 1,5 grados, el límite establecido en el Acuerdo de París sobre el cambio climático.
1: Son 7:34. Hace 25 años el Centro de Control de Tráfico Aéreo de Boston en Estados Unidos avisa al sector militar de defensa aérea del noreste, el NIETS, y se ordena movilizar cazas de la Guardia Nacional Aérea desde la base de Otis en Massachusetts para localizar el vuelo 11. Es uno de los momentos cruciales de la respuesta militar de los Estados Unidos. El cuarto avión a las 7:42, United Airlines 93, sale de Newark porque se había retrasado por tráfico aéreo. Viajaban 44 personas, 7 tripulantes, 33 pasajeros y 4 secuestradores. Más adelante, a las 7:46, se registra el primer impacto del American Airlines 11 que golpea la Torre Norte. El vuelo 11 se estrella contra los pisos 93 al 99 de la Torre Norte del World Trade Center. Se establece el momento exacto como 1:08:46:40 locales de Nueva York. El impacto atraviesa una zona elevada del edificio y el combustible del avión provoca enormes incendios y una columna de humo visible desde numerosos puntos de Manhattan. 25 años del 11S. Confucio decía, la vida es tranquilamente sencilla, pero insistimos en hacerla complicada. Muchas veces complicamos lo esencial como querer, escuchar, aprender y trabajar. La sabiduría consiste en distinguir lo verdaderamente importante. Esto es Buenos Días, son 7:36.
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4: Son 7:37 a.m. y no hay paso por esta volcadura que le estamos presentando en la 4 Poniente y la 27 Norte. Aquí tenemos el video donde ya están los elementos de emergencia, están bomberos en esta volcadura que se presentó, y nos dice la red de 5 Radio, dice en la 27 Norte había un tope, hoy que pavimentaron, lo quitaron y los accidentes son muy frecuentes. Les vamos a presentar con Isaac Vidal este accidente que tenemos aquí en la 4 Poniente y la 27 Norte. Es una volcadura, está un transporte de es una combi la que está ahí de la RS-14, es una de ellas la que está involucrada, un automóvil de color arena y que está con las llantas hacia arriba, y ya también están los elementos de bomberos en el lugar atendiendo esta volcadura. En unos momentos nos van a avisar si es que hay personas lesionadas o solamente hubo daños materiales. Y Capufe está reportando que en la autopista Ciudad Mendoza, Córdoba, hay un accidente y hay reducción de carriles por un accidente en la autopista Ciudad Mendoza, Córdoba, en el kilómetro 294 con sentido a Ciudad Mendoza, así que circule con mucha precaución. Y a las personas que viajan a la Ciudad de México este viernes, les recordamos que no circulan los automóviles con engomado azul, terminación de placas 9 y 0. Ahí para que lo tomen en cuenta, holograma 1 y 2. Estos no circulan en la Ciudad de México. Faltan 22 minutos y las 8:00 a.m.
5: Y más de este accidente, tenemos la fotografía, a ver si le puedes hacer zoom a la primera que te mandé de estas del accidente, Nacho, porfa. Ahí ya está la grúa y ya la tienen amarrada con las cadenas para

0: Lamentablemente, del transporte público hay una ciclovía, y esta ciclovía yo suelo transitar por esa calle, y me toca ver cómo el transporte público, incluso también particulares, se meten por la ciclovía para ganar y llegar hasta el semáforo y poder cruzar. Esto no se hace, ojalá y se reforzara ahí la vigilancia de tránsito, y a todo el que lo haga, aplíquesela, pero con la ley en la mano, con el reglamento de tránsito, para que aprendamos a ser más cuidadosos. Aquí pues debería ser un cruce muy tranquilo y terminó en un accidente muy aparatoso. Son 7:40.
1: Y es la unidad 40 de la ruta S14 en la 4 Poniente y la 27 Norte, que también nos decían, quitaron el tope que había y por ello también hay más accidentes. Son 7:40.
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0: Muy buenos días, ya es momento de la nota policiaca, la nota de seguridad e inseguridad, la nota roja, para que esté usted bien informado. Un saludo muy especial a todo el auditorio regional allá en Atlixco, la Mixteca, San Martín, Texmelucan y sus alrededores, allá en la Sierra Negra y la Sierra Tehuacán y la Sierra Negra, Sierra Nororiental, Sierra Norte del Estado, en cualquier parte de la entidad o incluso del país donde usted se encuentre en el extranjero, reciban un saludo. Nos puede ver a través de la multiplataforma informativa de Cinco Radio, Comunicación Efectiva y Red Ciudadana. Nos encuentra fácilmente en Facebook, en YouTube, así como en X, como arroba la red 5 radio, póngale así, arroba la red 5 radio, y ahí nos va a encontrar para que no se pierda ninguna de las noticias que le tenemos preparado. Muy temprano, por favor, cuidemos el agua. Por favor, no dejemos ahí abierta la llave, porque pues nos va a ganar y se va a regar. Esto ocurrió allá en la 18 Sur y 117 Oriente, en Los Héroes. Más temprano, un amigo de la red nos decía, se está regando el agua, es un fraccionamiento, está cerrado, pues el agua ya había llegado hasta la calle, se estaba formando un charco ahí en la zona, y es muy importante que usted ahí cuide, y como vecinos, pues que cuando veamos que al vecino se le está regando el agua, pues vayamos a avisarle para que cierre la llave. Y nos decía ahí una persona de Los Héroes, nos dice, oiga, ahorita se está regando el agua y ayer no teníamos, hay que tener mucho cuidado porque con justa razón, pues hay molestias al respecto. Así es que allá en la 18 Sur y 117 Oriente, allí al vecino que se le estaba regando, pues un llamado pues muy respetuoso. Hay que ser más cuidadosos ahí con el agua. En más información, lamentamos informarle que un bebé de 6 meses de gestación llegó sin vida al hospital comunitario de Tlaxco, allá en Tlaxcala. Se trata de este bebé que ayer llegó al hospital de Tlaxco luego de que su madre fuera trasladada de emergencia tras presentar complicaciones durante el embarazo. Los hechos ocurrieron cuando el personal del nosocomio solicitó el apoyo a las autoridades a través de los números de emergencia, indicando que Yaribet, de 32 años, llegó en condición delicada y llevaba consigo al producto del embarazo dentro de una caja de zapatos. Lamentablemente, ya sin signos vitales, se van a hacer las labores de investigación, pero todo parece indicar que fue solo una complicación durante el embarazo. Y también allá en Tlaxcala, aquí muy cerca de Puebla, en San Pablo del Monte, un vecino frustra un robo de una camioneta y obliga al delincuente a escapar. La rápida reacción de un vecino evitó que los presuntos delincuentes consumaran el robo de una camioneta la tarde de ayer jueves allá en San Pablo del Monte, Tlaxcala. Vamos a ver las imágenes, cómo este sujeto intenta llevarse ahí la camioneta, logra abrirla, está por hacerla arrancar, y es cuando interviene los vecinos, se dan cuenta y el sujeto tiene que escapar porque pues lo habrían descubierto y de esta manera un buen vecino logra evitar que se roben la camioneta, pero ahí hay que llamar rápido a la policía y evitar pues confrontación con los maleantes, porque sabemos que muchas veces...

0: van armados y pueden tomar represalias. También hay que tomar ahí organización con los vecinos para de alguna manera avisarles y que salgan todos, y así pues ya es más seguro la intervención y menos probable que nos haga daño algún delincuente. Bien por los vecinos allá en San Pablo del Monte, Tlaxcala, que evitaron el robo de esta camioneta, con es una pick-up con camper, y tuvieron que escapar, no lograron su cometido estos delincuentes. Lamentablemente ayer, muy temprano, antes del mediodía, llegó un vehículo Renault de color rojo allá en la prolongación Reforma, a un costado de un negocio denominado Materias Primas Dalau. Ahí se estacionó, aparentemente todo el mundo pensaba que el hombre se había quedado dormido, sin embargo pasaron las horas y no se movía, y pasaba más tiempo y no se movía, y ya por la tarde noche pues le tocaron, vieron que no respondió, avisaron a las autoridades, llegaron los paramédicos de suma de la ambulancia 292, revisaron a este hombre y lamentablemente se confirmó que estaba muerto, no mostraba huellas de violencia, todo hace presumir que murió a causa de un infarto. En más información, el día de ayer una mujer llamada Prudencia, de 71 años de edad, ella murió en la carretera Puebla Izúcar de Matamoros, a la altura de Tepeajuma, iba a cruzar cuando fue embestida por una camioneta, el conductor de la camioneta quedó detenido y a disposición de las autoridades ministeriales para que se hagan las investigaciones y se le finquen responsabilidades. Y en más información, ahora vea usted esto que le voy a mostrar. Aquí es un llamado a los papás de estos niños, porque no puede ser que siga ocurriendo esto. Unos niños de apenas edad de primaria, pues aprovecharon ahí un grupo de personas que son bebedores del Escuadrón de la Muerte. Hay uno que está tendido en la calle, viven en la calle. Van y le colocan cohetes y luego los prenden. No es posible que los niños sean tan indolentes. Esto, por supuesto, depende de nosotros como papás enseñárselos. Pueden ocasionar un percance, pueden ocasionar un daño a estas personas que están ya de por sí en una situación muy vulnerable. Señores papás, pues hay que educar bien a nuestros hijos, y aguas con los cohetes, porque se los damos como juguete y puede ser algo muy lamentable. Raúl, una noticia.
1: Sí, nos reportan un accidente en la carretera Federal Puebla Tehuacán altura parada Magueyes, llegando a Cotitlán. Vamos a escuchar porque, y también ya le tenemos imágenes a través de Isaac Vidal en redes sociales, en nuestra multiplataforma. Escuchemos.
2: Hola, hola, ¿qué tal? Buenos días. Accidente en la carretera federal Puebla Tehuacán a la altura de Santiago Catlán, entre Santiago Catlán y Ocotitlán, con dirección a Ocotitlán. Abusados conductores, abusados, sí, se ve un poco grave, daños materiales, y parece que ya va para allá la ambulancia.
1: Esto en la carretera federal Puebla Tehuacán altura parada Magueyes, llegando a Ocotitlán. Se ve aparatoso, ya hay ambulancia y hay muchas personas en la zona.
0: Pues ahí tómenlo en consideración. Ahora vámonos hasta San Martín Texbelucan, porque ahí muy temprano le dábamos a conocer con Roberto Cetina que hubo un crimen al filo de las 2 de la mañana. Se escucharon detonaciones de arma de fuego en la colonia Ojo de Agua, allá en San Martín Texbelucan, unas ráfagas de arma de fuego. Cuando llegaron las asistencias se percataron que había un hombre pues herido con proyectiles de arma de fuego dentro de su vehículo particular. Es por ello que se pidió la intervención de los paramédicos, quienes confirmaron el deceso de este varón. Algunos testigos vecinos indicaron que fue un comando armado en varios vehículos quienes llegaron hasta el lugar y de esta manera pues habrían en este caso intervenido, y lamentablemente pues se sabe que en este caso hay una víctima fatal. Se están haciendo las investigaciones correspondientes a este caso. En más información le tenemos detalles, sigue en calidad de desconocido este hombre que ayer fue encontrado sin vida allá en Azumiatla. Es una escena sangrienta que se encontraron los campesinos del lugar, y se sabe que fue a la altura de los campos de béisbol y atrás del panteón de esa demarcación donde se encontró el cuerpo de este hombre, y que repito, portaba un pantalón de mezclilla color azul, una playera tipo polo también de color azul marino y unos tenis Adidas de color negro con franjas blancas y suela blanca. Se decía que aparentemente lo habían atacado a golpes y con arma blanca. Se indica que las lesiones que presentaban sí eran de golpes, pero también de proyectiles de arma de fuego. Se espera los resultados de la necropsia y que sea identificado para saber más detalles acerca del probable móvil del crimen de esta persona. Y ahora vea, porque es muy importante que los perritos que andan en la calle pues sean de alguna manera quitados de las calles y dado a familias que cuiden de ellos. Ayer un perrito tipo bull color blanco que habita por las calles de Tehuacán, allá pues se peleó y encontró a un perrito de una casa, es un perro pequeño de una raza pequeña, pues se encontró con él y por instinto lo atacó, lo dañó mucho. Nadie sabía qué hacer porque los perros tipo bull en este caso lo toman por un por un pitbull. Pues bueno, nadie quería intervenir, saben que son agresivos o pueden ser muy agresivos y que cuando muerden existe el mito de que ya no sueltan. Afortunadamente había una persona, un varón que sabe cómo tratar con perros, logró zafarle y quitarle al perrito que estaba siendo agredido y tomó a este perro agresor. Posteriormente, pues vean, ahí quería ir a seguir buscando a su víctima, a este perrito, sin embargo ya lo habían movido y lo habían resguardado ahí en un negocio. Ya después terminó marchándose de la zona y si no ha intervenido oportunamente este hombre, muy probablemente hubiera matado al otro perro. Por esto la importancia de que los perros no estén en la calle, que las autoridades intervengan, que los retiren y que por supuesto nosotros como sociedad pues podamos adoptarlos y cuidarlos en nuestros domicilios. Esto ocurrió ayer, le estaban echando ya bronca al señor que cuida a tu perro y dice, no, no es mío, yo nada más ayudé para quitarlo, Hay que tener mucho cuidado y hay que saber manejar a los perros. Si usted no sabe, no intente hacer lo mismo porque puede ser muy delicado. Y otra de perros para cerrar. Vean ustedes esto, qué nobles son los perritos. También un perrito, hay dos perritos que viven en situación de calle y que buscan refugio porque les dan alimento allá en la gasolinera Octán, que pues se ubica en la 14, en la prolongación de la 14 Sur, allá en Chapulco. Pues bueno, ahí es donde intentan robar dos sujetos en motocicleta en días pasados. Una de las perritas, que le conocen como el Choco, le intenta defender a su a la despachadora, pero estos delincuentes le disparan, le dan cerca del ojo, ahí en la zona del cráneo, cerca del ojo, en la cabeza, le tiraron a matar. Afortunadamente la bala se desvía y llega hasta el hocico y se incrusta en la lengua, ahí es donde se incrustó. Le llevaron a recibir la atención correspondiente a este perrito a la clínica, una clínica veterinaria en Bosques de San Sebastián. La clínica se llama Clinivet, es decir, clínica veterinaria, y hay que decir que quien hizo los cuidados correspondientes y está corriendo con los gastos es la asociación denominada Clínica del Perro Callejero. Ellos están interviniendo y por supuesto si usted tiene y puede apoyarlos, porque se requieren más recursos para apoyar a esta asociación. La clínica, esta asociación está en la calle 3, en la calle 3 de Bosques de San Sebastián, es donde se encuentra ubicada esta asociación. Ahí le puede llevar usted los apoyos correspondientes. Calle 3B, número 1, Bosques de San Sebastián, y puede comunicarse al 22 12 43 78 12 o al 22 27 21 19 69. Este perrito que le están salvando la vida luego de que impidiera un robo. Son 7:53. Vamos a un corte, es breve y volvemos.
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1: Cinco lesionados deja una volcadura en la diagonal Defensores. Y nos vamos al lugar con nuestro compañero Jesús Lemus. ¿Cómo estás? Buenos días.
2: ¿Qué tal, Nayeli? ¿Cómo estás? Muy buenos días. Buenos días al equipo, al auditorio. Efectivamente, se registró un choque con volcadura sobre la 4 Poniente y la 27 Norte. El automóvil particular, cabe señalar, es el que resultó con la volcadura tras un impacto con una ruta S14, unidad 40. Cabe señalar que en el lugar de los hechos ya hay presencia de los elementos de tránsito y también las aseguradoras respectivas. Hay dos versiones de estos acontecimientos. A decir del transporte público, presuntamente él venía circulando normal sobre su carril. Sin embargo, el automóvil particular venía a exceso de velocidad. Incluso me atrevo a decir que uno de los argumentos que dice pues el transporte público, que el coche particular tenía banderola de alto y pese a ello no tomó las precauciones para frenar y seguir con su paso. Por otro lado, obviamente, los del automóvil particular están responsabilizando a la unidad ruta S14, unidad 40. Cabe señalar que también ya elementos de tránsito se están entrevistando con pasajeros de esta unidad y de manera preliminar se habla de 5 personas lesionadas. Nayeli.
1: ¿Y los lesionados son de ambas unidades o solamente del transporte público?
2: De ambas unidades, Nayeli, hay que resaltarlo. Algunas de ellas pareciera que no ameritaron un traslado, pero repito, ya elementos de tránsito se están entrevistando con algunos pasajeros de esta ruta S14 y efectivamente, como lo decía Odilon, también hay aquí la ciclovía que aparentemente, pues como no se reducen los carriles, se utiliza para invadir, para continuar con el trayecto y eso también pudo haber provocado el percance vial, Nayeli.
1: Jesús, muchas gracias.
2: Gracias, buenos días.
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1: Trabajadores de la Volkswagen participan en la consulta sobre el convenio de revisión salarial y contractual 2026, donde la empresa está ofreciendo un 10.04% de incremento global. Esta jornada de votación inició desde las 4:30 de la mañana con trabajadores del tercer turno, mientras que desde las 6 horas correspondió participar al personal del primer turno. Esta consulta terminará a las 18 horas y se está realizando en la nave 25. Y tenga mucho cuidado, también hay un accidente en la carretera federal Puebla-Tehuacán, altura de la parada de Magueyes, en inmediaciones de Ocotitlán. Circule con precaución. Para las personas que viajan a la Ciudad de México, les recordamos que este viernes no circulan los vehículos con engomado azul, terminación de placas 9 y 0. 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
1: Tenemos una temperatura en Puebla capital de 16 grados centígrados y lo invitamos para que continúe en Buenos Días el noticiero de la gente a través de esta multiplataforma de Red Ciudadana. En todas nuestras redes sociales nos encuentran como arroba la Red 5 Radio y nos escuchan a través del 1120 AM, la grupera La Mera Mera 89.3 FM y el 1090 de AM. En la operación digital Duval Rubio y en la operación de las redes sociales nuestro compañero Isaac Vidal. Nayeli Aguilar agradece el favor de su atención. Buenos días.
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11: ¿Qué tal? ¿Cómo están? Excelente mañana, son las 8 ya con 6 minutos, bueno ya 8 con 7, muy buenos días Tehuacán, es el viernes 11 de septiembre del año 2026 todavía y pues estamos iniciando este espacio de noticias. Hasta minutos antes de las 9 de la mañana tendremos mucha información, una mañana sumamente movida a diferencia del día de ayer y del día de antier, que fue muy tranquila, y esto debido al regreso de los niños, de los pequeños de nivel preescolar, primaria, secundaria y preparatoria a clases, y bueno, pues eso hace que la ciudad se vuelva un poquito más complicada para circular. Había mucho tráfico, nos reportaron en lo que es desde Peñafiel, un poquito antes de lo que es Peñafiel, ahí por donde está el puente, hasta incluso Avenida José García Crespo. Esto es pasando Las Palmas, realmente una distancia tremenda en cuanto a congestionamiento vial en esa zona que nos reportaban hace unos cuantos minutos. Edgar, ¿cómo estás? Muy buen día.
12: Buenos días, Marcos. Pues bueno, el día de ayer hubo una rueda de prensa con los promotores del Mole de Caderas, también esta agrupación de restauranteros e iniciativa privada, con algunos detalles que ya tendremos este evento en puerta que tienen el próximo 10 de octubre.
11: Sí, efectivamente, muy interesante. Además, accesible para aquellas personas que sí gusten del Mole de Caderas y que pues lamentablemente es un platillo que muchas veces se ha convertido en algo a veces inalcanzable, ¿no? Para muchos bolsillos.
12: Así es, Marcos, hay hasta eso, a estos grados, en tanto de incertidumbre de cómo va a quedar finalmente la cotización para el precio al público en general cuando ya esté la temporada. Por estas, podría ser un 5%, están tratando de mantener los restauranteros, obviamente el precio que se mantuvo el año pasado, que ronda alrededor de los 600 pesos, me parece.
11: Bueno, pues aún así, híjole, para sí, muchos bolsillos es un poquito inalcanzable, sobre todo cuando va la familia, ya ir una familia de 4 o de 5, imagínese, vaya haciendo cuentas. Pero bueno, esto platicaremos también más adelante, así es que quédese con Vive FM 106.3, en controles técnicos está Meli Ángel y vamos al corte oficial. Regresamos ya con toda la información. Buenos días, Tehuacán.
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11: Son las 8 ya con 12 minutos. Gracias por continuar con nosotros. Tenemos mucha información importante e interesante para usted, así es que no se despegue de Vive FM 106.3. Si gusta reportarse, los números en la cabina son 38-246-15, además 238-122-8891. Y recuerde que también nos puede seguir en la página de Facebook Noticiero Buenos Días Tehuacán. Así nos encuentra, así nos localiza, Noticiero Buenos Días Tehuacán. Y para contactar directamente a Edgar Román, 2229-5404-34. Son las 8, ya con 12 minutos. Vamos a la información amable. Esto es información de Montse Trujillo respecto a las personalidades que nacieron o fallecieron un día como hoy. Con esto continuamos. Buenos días, Tehuacán.
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0: Un día como hoy nació en 1940. Brian De Palma, director de cine estadounidense y uno de los grandes exponentes del cine moderno, formó parte de la generación de cineastas de los años 70 junto a figuras como Scorsese, Coppola y Spielberg. Entre sus películas más reconocidas están Carrie, Cara Cortada y Los Intocables. En 1965 nació Moby, músico, cantante y productor estadounidense. Alcanzó fama mundial con su álbum Play, que superó los 12 millones de copias vendidas. En 1971 nació Alessandra Rosaldo, cantante y actriz mexicana conocida principalmente por ser la vocalista del dúo Sentidos Opuestos, uno de los grupos pop más populares de los años 90. Un día como hoy falleció en 2023 Benito Castro, actor, comediante y cantante mexicano, integrante de la familia artística Castro. Alcanzó gran popularidad con programas como La Carabina de Ambrosio y por su entrañable personaje, Papiringo, El Lago Oreja y algo más. Yo soy Montserrat Trujillo y estás escuchando Buenos Días Tehuacán.
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2: Más de 8 personas fueron hospitalizadas y daños materiales por varios miles de pesos fue el saldo luego de que una unidad del transporte público terminara dentro de una vivienda, aparentemente tras presentar una falla en el sistema de frenos. Los hechos ocurrieron la noche de este jueves sobre calzada del Panteón, entre las calles 44 y 46 oriente de la colonia Santa Cruz. Vecinos también solicitaron de inmediato los apoyos de los cuerpos de emergencia. Al percatarse de esta situación, paramédicos de Cruz Roja Tehuacán y bomberos atendieron a más de 15 personas que resultaron lesionadas. Después de realizar la valoración correspondiente, 9 personas requirieron ser llevadas al nosocomio o a diferentes en este municipio para continuar con su atención médica, entre algunos menores de edad. De acuerdo con los primeros reportes, la unidad habría sufrido una falla en los frenos, situación que provocó que el conductor perdiera el control y la unidad se proyectara directamente contra un domicilio hasta terminar parcialmente en el interior del inmueble. Elementos de la Policía Municipal acudieron para resguardar la zona, mientras el personal de Tránsito Municipal realizó las diligencias y el peritaje correspondiente para determinar con precisión cómo ocurrió el accidente y establecer la responsabilidad. El conductor fue detenido y llevado a la Dirección de Tránsito Municipal, donde quedó a disposición de las autoridades mientras se define su situación legal. Finalmente, con apoyo de una grúa, la unidad fue retirada del domicilio y trasladada a un corralón.
3: Son las 8 ya con 16 minutos. Era pasado el mediodía cuando llegaban los reportes de un accidente sobre la carretera federal Tehuacán-Huajuapan, a la altura del paraje conocido como Tres Cruces, un poco antes de llegar a la entrada del relleno sanitario. Y es que se reportaba un choque frontal entre una colectiva y una camioneta particular que dejó como saldo 6 personas lesionadas y daños materiales por varios miles de pesos. Fueron paramédicos de Protección Civil y bomberos, así como de elementos de la Cruz Roja Delegación Tehuacán, quienes auxiliaron a los pasajeros de la colectiva y los tripulantes de la camioneta particular que chocaron de frente. Autoridades dieron a conocer que la unidad responsable fue la camioneta Ford de color blanca, la cual circulaba sobre la carretera federal antes citada con dirección a Tehuacán, pero al invadir el carril contrario, provocó el encontronazo contra una colectiva de la ruta Tehuacán-Huajuapan de León, Oaxaca. Ambas unidades resultaron con daños materiales de consideración, por lo cual fueron enviadas al corralón. De estos lesionados, se reportaba inicialmente que únicamente había sido una menor de edad que ameritó hospitalización, por lo cual fue trasladada a un hospital de la ciudad de Tehuacán. El video de cómo fue este encontronazo usted lo puede ver en la página de Facebook Noticiero Buenos Días Tehuacán. Ahí puede ver ese es el video de cómo quedaron estas unidades y desde luego, pues bueno, de también informarse de lo que le estamos o ver lo que le estamos informando. Un video, por cierto, cortesía de nuestros amigos del Amanecer Informativo Tehuacán, nuestro portal aliado que también puede seguir en las redes sociales y en Facebook. El Amanecer Informativo Tehuacán. Son las 8 ya con 17 minutos. Esta fue la primera parte de la sección policiaca. Ahora continuamos con la nota del día.

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0: 8 con 18 minutos. Y bien, este próximo 10 de octubre, alrededor de 400 personas podrán degustar el tradicional mole de caderas dentro del complejo cultural El Carmen alrededor de las 2 de la tarde. Este evento tendrá un costo de 350 pesos por boleto. Esto lo informaba el mismo Consejo Promotor del Mole de Caderas, con los detalles y pormenores de este evento, que ya es la cuarta edición, me parece, que se ha estado realizando por iniciativa privada en sinergia con los restauranteros, también algunas instituciones educativas de educación superior, donde analizan, promueven y también dan a conocer de manera un tanto anticipada este platillo con las mejores sazones y sobre todo a un precio accesible, Marcos. Vamos a escuchar parte de la entrevista.
1: Ser parte de esta gran tradición, agradecemos al Consejo Promotor por hacernos la invitación. En esta ocasión participamos restaurantes como el Tilingo Lingo, La Chata, Casa Machu, Arrecifes, Casa Morales, Cedro, María Sabina, Pollo Mix, Abacachi, La Güerita y la Finca Cocina Caspa. Como cada año es un honor a participar en esta tradición con el que honramos nuestras tradiciones y honramos lo que es el trabajo de nuestros productores, de nuestros campesinos, de los productores y por supuesto de los restaurantes a quienes representamos, para que esta temporada se inicie con toda la actitud para recibir a todos los visitantes que vienen de la región, visitantes de otros estados, y por supuesto a los tebacaneros para que se unan a esta gran festividad con la que empezamos el 10 de octubre y con mucho entusiasmo para arrancar y bendecir esta temporada.
2: Y bueno, una invitación a toda la ciudadanía a que acuda a este evento que año tras año, ya cuatro, se denomina La Tradición Regresa al Pueblo. La finalidad es que podamos hacer llegar este platillo tan emblemático de Tehuacán y Tehuacán, pues a una cantidad, pues no sé si apropiada de gente, de personas de Tehuacán y la región. Lamentablemente, pues nuestra capacidad no es tan grande, pero el evento está organizado para 400 personas a un costo muy accesible. El costo del boleto incluye degustación de mole de cadera, degustación de dulce de calabaza, pues arrocito, taquitos de cabeza, el ritual, degustación de mezcal. Como cada año tratamos de ofrecer a todo aquel que guste acompañarnos, pues lo mejor de nosotros, lo mejor de nuestra tradición, lo mejor de nuestra cultura, lo mejor de nuestra gastronomía. Así que esta es una invitación abierta y vaya por el medio de ustedes, una invitación abierta a que nos acompañen, a que adquieran sus boletos, para que este próximo 10 de octubre, a partir de las 2 de la tarde, disfruten no solo de la tradición gastronómica, sino también de la tradición cultural, todo aquello que encuentre
3: que nos apoye en esta tradición, que año con año nosotros, Hacienda San Marcos y productores de ganado, pues nos damos a la tarea, ¿verdad?, junto con el consejo ahora, de ir a checar que el ganado tenga las características necesarias para ser certificado en esta temporada, que cumpla con el cebado, que cumpla con el tamaño. Y hoy con el apoyo del consejo, pues, nos hemos dado la tarea de ir a la sierra, a la Mixteca Oaxaqueña y a la Mixteca Poblana a checar todo este ganado, para que ellos también vean de dónde es la procedencia de este ganado que se certifica en esta temporada, que cumpla con los requisitos y que tenga ese sabor característico que año con año se degusta en esta temporada. Muchas gracias.
0: Pues bueno, recordar que este evento justamente en diferentes restaurantes Podrán ustedes encontrar afuera del mismo alguna lona donde se estén ofertando todavía los boletos, que me comentaba también dentro de la rueda de prensa, ronda nada más 200 pesos aproximadamente, todavía quedan, ya se vendieron la mitad, son 400 personas que van a estar en el complejo cultural, ya la mitad se han vendido, y una semana previa al 10 de octubre, que es el día del evento tal cual, estarán unas mesas afuera del complejo cultural todavía ofreciendo, si es que llegasen a quedar todavía boletos para este evento, este mole de caderas, degustación con sus diferentes acompañamientos, también cerveza también y su postrecito, como se han estado manejando durante estos últimos 4 años.
4: Que regularmente es dulce de calabaza. Así o el tradicional muégano, ¿no?
0: Así es, Marcos, tendrán de todo un poco en este evento y sobre todo, pues bueno, el precio que es accesible, creo yo, respecto al... que justamente no daban tal cual o no se atrevieron, y es entendible, a dar una cuantificación correcta de cómo estará oscilando el precio del mole de caderas en esta edición. Podría subirse ronda, es lo que mencionaban, posiblemente un 5%, pero aún no está estipulado de manera oficial ya por, pues bueno, todos los restaurantes de Tehuacán. O bueno, es lo que han comentado hasta el momento. También otra situación que daban a conocer, Marcos, es que esperan tal vez un repunte de las cabezas que se han sacrificado por temporada. Hubo una modificación drástica en el 2024, fueron 3,000 cabezas, en este 2025, 1,800, así que esperan que sea un pequeño repunte. Y otro que también llama la atención es que, pues, Marcos, hay poco, como mencionábamos, la generación que va cambiando, que ya no tienen interés por la crianza de estos chivos, así que puede elevarse en unos años más, sino es que en esta edición ya se puede ver algo drástico. El mole de caderas podría llegar hasta fácilmente los 1,000 pesos si sigue poco a poco la gente, o en este caso las generaciones nuevas, pues dándole menos importancia, o se entiende también que tengan otras prioridades, o ya no les llame la atención a las nuevas generaciones llevar esta tradición de la crianza durante un año de estos chivos. Así que, ojo, prepárense, cada vez menos ganaderos, o bueno, menos creadores, me parece, creadores de este tipo de animales, y sobre todo pastores, en este caso lo que nos narraban al momento de irse a la Mixteca poblana y oaxaqueña, que poco a poco hay menos, y por eso también hay menos chivos, más caro el producto, y sería la principal razón de que se eleve este platillo en próximos años.
4: Híjole, bueno, pues un panorama que muchas veces no se prevé, ¿no? O que ni siquiera como comensales tomamos en cuenta. Decimos, pues siempre va a haber mole de caderas, ¿no? Cada año, ¿no? Por temporada y ya, ¿no? Pero no vemos ese otro ángulo, ¿no? Que se encarece porque ya no hay tanta crianza de ganado, porque ya no hay quien se dedique a eso, ¿no? Cada vez hay menos personas que se dediquen a la crianza de ese ganado.
0: Así es, Marcos, así que vamos a ver qué pasa.
4: Por lo pronto, pues a disfrutar del mole de caderas, y digo, me voy a aventar el golazo. En el audio mencionaban a muchos restaurantes. De todos los que mencionaron, digo, no dudo que sean malos. Pues ¿saben cuál es buenísimo? El Chef Leo, ahí con Casa Macho. No, hombre, si no han probado los chilaquiles de Matanza, que hace ahí el buen Chef Leo, híjole, de verdad son deliciosos. Ahora sí que el golazo para el buen Chef Leo, pero se come muy rico ahí con el buen Chef Leo en Casa Machu. Por si ustedes no tienen previsto a dónde ir, ahí está la recomendación. Ibas a comentar algo, Edir.
0: Así es, Marcos, bien narrabas cuando estábamos llevando a cabo el concurso del mole de caderas en Tehuacán, en la región, cuál era el mejor. Tuvimos el privilegio, le mando saludos al Chef Leo también, de probar sus chilaquiles de Matanza. A mí no me gusta el mole de caderas, señores, pero los chilaquiles son otra cosa, eso sí.
4: No, sí, es que de verdad están deliciosos. Pero bueno, un abrazo al Chef Leo, y desde luego también doble por el tema de su cumpleaños que fue en esta semana. Son las 8 ya con 28 minutos, tenemos una pausa comercial, regresamos con más información. Siga con Buenos Días Tehuacán y pues bueno, este espacio de noticias hace minutos antes de las 9.
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4: Son las 8 ya con 32 minutos. De verdad que parece Spider-Man cuando vemos el video. Y cada que veo el video, de verdad que parece Spider-Man este individuo. ¿De qué les estoy hablando? Pues resulta que una cámara de seguridad captó el momento en el que un hombre ingresó a robar a un taller de carpintería ubicado en el fraccionamiento Agua Blanca, en la Avenida de la Juventud, esquina con calle Lirio. Y desde luego el video usted lo puede ver en la página de Facebook Noticiero Buenos Días Tehuacán, de cómo se mete por la parte de arriba, cómo se va descolgando de la pared y pues bueno, se lleva muchas cosas de este taller. Hay un perrito que pues lamentablemente solo lo huele y no sirvió para más el perrito. Hasta le mueve la cola, de verdad que sí, pero es increíble cómo la habilidad que tiene este individuo para meterse a robar, para meterse a delinquir. El video, insisto, usted lo puede ver en la página de Facebook Noticiero Buenos Días Tehuacán, y este video se difunde con la finalidad de obtener información sobre el responsable de este hecho, que desde luego se ha denunciado, llevado ante las autoridades, y pues no siga haciéndole mal a más personas trabajadoras, que no siga afectando el patrimonio de más personas que pues están trabajando, están luchando día con día para para salir adelante y que llegue un gandalla, que llegue un individuo de este tipo y se lleve tus cosas, se robe con lo que trabajas todos los días. Híjole, realmente duele, realmente pega y pega muchísimo, da una impotencia y un coraje de manera increíble. Pero bueno, el video usted lo puede ver en la página de Facebook Noticiero Buenos Días Tehuacán. Y si tiene información o si se le hace conocido, pues igual y puede llamar al 911 y desde luego hacer la denuncia para que más personas no se vean afectadas. Son las 8 ya con 34 minutos. Vamos al clima. ¿Cómo va a estar el día de hoy en Tehuacán y en la región? Esta es información de Montse Trujillo.
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17: Excelente mañana, este es el clima para el día de hoy. Por esta mañana se prevé cielo medio nublado con ambiente fresco en la mayor parte de la región, siendo frío con bancos de niebla en las zonas altas. Durante la tarde, el ambiente será templado a cálido, cielo medio nublado a nublado y lluvias fuertes en el oeste de nuestro estado. Todas estas lluvias estarán acompañadas de descargas eléctricas. Habrá viento de dirección variable de 10 a 20 km por hora con rachas de 30 a 50 km por hora. La temperatura máxima en Tehuacán será de 29 grados con un mínimo de 15, en Ajalpan un máximo de 32 con un mínimo 17. En Zapotitlán, un máximo de 30 con un mínimo 16. En Coxaclán, un máximo de 33 con un mínimo 18. En Teotitlán, un máximo de 33 con un mínimo 18. En Zacotepec, un máximo de 28 con un mínimo de 13. En Coyomeapan, un máximo de 24 con un mínimo 16. Y en Xoquitlán, un máximo de 23 con un mínimo de 14. Las recomendaciones para el día de hoy es que durante la tarde te mantengas bien hidratado y uses protector solar debido a las temperaturas elevadas. Que sigas informándote con Buenos Días Tehuacán.
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4: Ocho ya con 35 minutos, gracias por sus reportes. Se registra pues un encontronazo en este momento ahí en lo que es la carretera federal Tehuacán-Puebla. Nos dicen un choque en Madero casi llegando a la primaria, hay tráfico lento, nos comparten el video, el Pumita nos comparte el video. Y desde luego ahorita se lo estaremos compartiendo en la página de Facebook Noticiero Buenos Días Tehuacán. Maneje con mucha precaución, es un choque frontal entre un vehículo Volkswagen Gol color rojo, modelo hatchback, y contra una camioneta Chevrolet doble cabina color azul. Esto es en Madero, a la altura de la primaria. Hay tráfico lento, tráfico intenso, que de por sí circular por esa carretera es difícil, pues bueno, es mucho más por este accidente. Ya hay policías acordonando la zona, pero pues está circulando por la lateral, ya por lo que sería la terracería, sobre el carril que y está cerrado el carril donde se registró este encontronazo de frente entre estos dos vehículos. Esto sucede en este momento, carretera federal Tehuacán Puebla, a la altura de Francisco y Madero, adelantito de la primaria. Tenemos más reportes, Edgar, que nos llegan a través del 238-122-8891.
0: Así es, Marcos, dice, buenos días. Otro punto que no vemos en cuanto al ganado para la matanza es que está mal pagado y la crianza es una labor muy ardua. Por eso es que se opta por criar ganado que esté mejor pagado. Desafortunadamente el platillo sí es costoso. Eso sí, señores, cobran las perlas de la Virgen, pero... Y eso no solamente aplica para los que se dedican a la crianza de este tipo de ganado, Marcos, sino para siempre en este caso en las siembras, a los criadores, a los de la crianza más bien, y a todos los que están detrás de los productos finales que son tan costosos, les dan, perdón la palabra, una baba cuando ellos son los que se fletan, los que realmente tienen la iniciativa, el emprendimiento, les malbaratan, fácilmente siempre les estamos teniendo ese mal hábito, ¿no? Es mal pagado porque también se les atropellan muchos derechos a estas personas que deberían ser más remuneradas considerablemente a lo que hacen, sobre todo a estas personas que se llevan un año, Marcos, un año en la crianza de este tipo de ganado, como para que después lleguen los, bueno, tal vez ni siquiera sean los restauranteros, son los intermediarios y quieran malbaratar el producto para finalmente inflárselo a los restauranteros y ellos, para mantener un coste más o menos, pues tengan que ofrecer a este tipo de precio los productos, o en este caso el platillo final, que es el mole de caderas. Y sí, sí, a veces también, Marcos, a los matanceros, tal cual se les pagaba con producto.
4: ¿Sí?
0: De tan caro que estaba últimamente el derivado del chivo, lo que pueda salir aparte de las tradicionales caderas, y es una forma de pago, ¿se entiende? Sí, pero siento yo, bueno, a mi parecer...
4: No es el ideal, ¿no?
0: No es lo ideal, sí. Sí. Eso debería ser como un extra, ¿no? No debería ser, ¿sabes qué es tu pago? Que las tripas, que el sobrante de chivo,
4: se hace así, ¿no?
0: Una falta, ejemplo, de respeto para estas personas que pues también tiene su chiste estar haciendo todo ese pues desmembramiento, por así decirlo. Si es una labor un tanto fuerte como para que le estén pagando con lo que sobra.
4: Claro, aunque sí se ocupan.
0: Sí,
4: porque
0: sí se
4: desde
0: ocupan.
4: Luego están los frijoles con pata de chivo, sí, de matanza, ocupan, que son también muy ricos. Están las tripas, está el chito. Bueno, en fin, hay una cantidad tremenda de productos, Edgar, que surgen derivan del chivo de matanza y que son deliciosos.
0: Ah, sí, eso es el auditorio lo que ha estado manifestándose. Por cierto, saludos a, dice aquí el Pumita, ¿verdad? El Puma Negro, el buen Iván González.
4: Bueno, no, nada más nos dicen el Pumita.
0: Bueno.
4: Me imagino que no es Puma Negro, pero bueno, también le mandamos un abrazo y un saludo al buen Puma Negro, ¿no?
0: Estamos llenos de felinos aquí en Tehuacán y justamente nos quejamos de los Terians, pero...
4: ¡Ándale!
0: No, sí, saludos al buen Iván. Es que es los seudónimos de algunos compañeros, se entienden, ¿no? Que andan en la nota y pues también para...

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0: 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Continuamos con más en Buenos Días, Tehuacán.
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0: 8:46. No se olvide de seguirnos en nuestras redes sociales como Noticiero Buenos Días Tehuacán. Ahí puede ver los pormenores de todo lo que se comparte en tiempo real, lo que está pasando, las transmisiones, los eventos, lo que no quisiéramos dar a conocer. Lo digo por la nota policíaca, por los accidentes que se han venido manifestando. Por cierto, ya aclarando esta duda, saludos al buen Pumita Curiel. Así está en sus redes sociales. Le agradecemos también, pues bueno, a este tipo de apoyos que nos comparte el auditorio, en este caso a través de la nota policíaca, al buen Pumita Curiel. La primera vez que lo escucho, pero bueno. Bendiciones, hermano, tú también que andas en estas zonas, y sobre todo a las personas que bien mencionaba en su momento, y en paz descanse, el buen Javier López Díaz, todos somos reporteros, señores. Usted no sabe, el día de mañana puede estar, quiera o no, por una circunstancia en un evento, y lo documentan, y vaya, qué calidad de imágenes a veces nos comparte el auditorio. Le digo a veces porque la mayoría de veces son muy, muy buenas. Las otras se entiende que por las circunstancias que iban manejando o por una otra situación, pues bueno, se ve difuminado, pero entendible la cuestión, ¿no? Al contrario, se agradece que estén al pendiente, que todo el tiempo nos estén compartiendo en tiempo real. El planeta es un tanto grande, señores, y en lo que pasa una circunstancia de irregularidad, la persona que menos esperarías es la que trae la documentación de todo lo que pasó, y hasta ahí lo narran. Es entendible estas circunstancias, señores. Y usted lo puede compartir con un servidor al 2229-540434. Vamos, ahora sí, a la entrevista.
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0: Son las 8, ya con 47 minutos, ya estamos de regreso. Y bueno, esta mañana tenemos en la línea de Vive FM 106.3 a la gerente comercial de Alanjo Construcciones, Maritere Gámez. ¿Cómo estás, Maritere? Excelente mañana, muy buen día y qué agradable poder volver a escucharte.
1: Hola Marcos, ¿qué tal? Muy buenos días. Muchas gracias, muy contenta de escucharnos también. Desearles un feliz inicio de fin de semana.
0: Y desde luego, pues bueno, platícanos, Maritere, respecto a este evento que tienen el día sábado, esta nueva edición de Sábado de House Tour con Alanjo Construcciones. 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
0: Sí, efectivamente, en fraccionamiento Valle Dorado.
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1: Gracias.
0: Gracias, Maritere. Excelente mañana. Nosotros continuamos con más información. Vamos a deportes con Arturo Carrera.
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0: 8:54. Adelante, Arturo. Buenos días.
1: ¿Qué tal, estimado Edgar? Muy buenos días. Vámonos con la información deportiva. Y bueno, pues vamos a comentarles lo que de alguna forma está pues aconteciendo en ya en los candidatos al Premio Nacional del Deporte. Ya se empiezan a sonar nombres y es que realmente fue un año muy bueno para el deporte mexicano, el deporte nacional, individual sobre todo. Se habla de Isaac del Toro, por supuesto, ciclista extraordinario, originario de Ensenada, Baja California, y que pues fue el tercer lugar general en lo que respecta a la Tour de France, ¿no? Uno de los grandes, sin duda alguna, eventos más importantes y relevantes, el máximo evento de ciclismo, la Tour de Francia. Y primer lugar como el mejor joven, ¿no? Es muy joven, Isaac del Toro. Ganó también la Vuelta a Alemania en Frankfurt. Se vio de manera extraordinaria y por supuesto que él pudiera ser merecedor y va a ser seguramente merecedor al Premio Nacional del Deporte. Y lo mismo con Osmar Olvera, ¿no? Este joven clavadista que tiene todos los blasones para ser llamado el mejor deportista indudablemente de México. Osmar Olvera tiene mucha tela que cortar, Osmar Olvera, y todo lo que sabemos de él como clavadista, ¿no? Hay mucha algarabía, hay mucha emoción por saber quiénes van a ser, pero también se encuentran todos los que fueron a los Juegos Centroamericanos y del Caribe, los arqueros, están otros clavadistas, están gimnastas, hay por lo menos unos 23 deportistas que por supuesto también tendrán que ser tomados en cuenta. Así es como se pueden dar cuenta en esta ocasión. La verdad hay mucho de qué contar, mucha tela que cortar, mi estimado Edgar, en cuanto a deportistas se refiere.
0: Así es, nada más entrando con bombo y platillo así fuerte, Isaac del Toro, imagínate, también ponen hacker también los demás talentos, Olmedo, bueno, México tiene un semillero de talentos individuales, ¿no? No digo que obviamente en equipo no, pero ya vemos cómo nos va en el fútbol.
1: Y ayer fue precisamente la presentación de Rafa Márquez, como ya lo sabemos, ya lo vimos. Y fíjate que Rafa Márquez pues es solo una incógnita, ¿no? No sabemos si nos va a ir mejor, igual o peor que como estábamos con Javier Aguirre, pero sabiendo cómo es la mentalidad de Rafa Márquez, yo quiero pensar que Rafa es un hombre es exitoso, lo es, por supuesto. Él trabaja mucho en la zona defensiva, porque fue defensa central, junto con Puyol, allá en el Barcelona, pero por supuesto también conoce mucho de estrategia. Algo le tuvo que haber aprendido al Vasco, pero también los conocimientos que él tiene desde España le van a servir a la selección nacional mexicana. Quiero darle el derecho de la duda, por supuesto, a Rafael Márquez y su cuerpo técnico, entre ellos Guardado. Pues esperemos que le vaya bien a México. Ya van a jugar contra algunas selecciones como Chile, por ejemplo. Van a enfrentar a Estados Unidos, van a enfrentar a Perú. Selecciones que van a tener seguramente sus equipos completos. Y vamos a ver ahí, a empezar a escribir páginas con el nuevo entrenador de la selección nacional.
0: Así es, Arturo, y ante estos resultados, análisis y cómo le va solamente, no solamente a la selección, sino a todos los talentos que acabas de citar, ¿dónde los podemos ver?
1: En 360 Estudio y Arturo Carrera, mi estimado Edgar, estamos a la orden.
0: Te agradezco mucho, excelente mañana, Arturito.
1: Excelente mañana, mi estimado Edgar.
2: Son las 9:00, gracias por el favor de su atención, nos estamos retirando, gracias a Meli Ángel en controles técnicos, Edgar, que sea un muy buen día.
0: Excelente mañana, Marcos.
2: Y desde luego para usted, la invitación a que se quede con Vive FM. Viene Hugo de la Cruz. Hoy andaremos en las calles de Tehuacán pegando stickers de Vive FM, así es que ubique la unidad móvil y desde luego al equipo de promoción. Nos retiramos hoy, Marcos Marín. 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
4: 1.300 elementos de seguridad y 294 vehículos se desplegarán en Puebla en los festejos patrios. Destacó el secretario de Seguridad Francisco Sánchez, quien añadió, habrá coordinación con las corporaciones de seguridad nacional.
5: De fiestas patrias que vamos a tener en próximos días, tenemos un despliegue bastante importante, alrededor de 1.300 elementos, 294 vehículos, 6 equinos, 5 K9s. Entonces vamos a establecer un centro de mando también en el Zócalo. Tenemos también información donde pudiéramos tener algunas situaciones y ahí vamos a reforzar con presencia de la Policía Estatal y vamos a establecer también coordinación con las áreas de protección civil de sus municipios. ¿Pero
6: qué zonas son? 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
4: Los programas sociales son un compromiso de los gobiernos de la transformación, destacó Laura Artemisa, secretaria del Bienestar, tras reunión con habitantes de colonias de la capital poblana.
8: De vivienda, de todos los poblanos y las poblanas, por eso están los programas que tienen los cuartos adicionales, el techo firme, el piso firme, y siempre preguntándoles y diciéndoles a ustedes, cuando ven a un vecino que todavía tiene estas grandes necesidades, háganos llegar toda esta información para que, en este caso ya estamos aplicando lo de 2026, así es que es el momento en el que nos puedan hacer llegar las necesidades de la gente que ustedes conocen y todavía tenemos tanto que hacer.
4: La Corte autoriza consumo recreativo de marihuana para consumo personal en gomitas, paletas y pastelitos. La Poderosa Red nos reporta choque en la 9 Sur y Reforma en la colonia El Salvador. Podrían pedir y mandar apoyo de tránsito, nos pregunta la Poderosa Red. 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Venga en el 89.3 FM. La grupera, la HR 1090 de amplitud modulada y Red Ciudadana 1120 de AM, Duval Rubio en la consola digital. Alex Denicia está en la consola digital. Isaac Vidal ahora en la consola digital. Soy Raúl Méndez Macías. Gracias y buenos días.
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¿Cómo están? Muy buena mañana para todos. Viernes, al fin viernes, ya son las 9:16, es 11 de septiembre 2026. Se están cumpliendo 25 años, primeros 25 años de uno de los eventos que ha marcado un hito en la historia reciente del mundo, porque 25 años de los ataques terroristas de las Torres Gemelas en Manhattan, propiamente a esta hora más o menos estaba por iniciar aquel movimiento que cambió la historia, pues técnicamente, de la humanidad. 25 años, acordarán muchos de la transmisión en vivo que se realizó del 11 de septiembre, el peor ataque terrorista de los Estados Unidos después de Pearl Harbor. Y en esta ocasión, pues bueno, vamos a platicar en un ratito también de eso. Son las 9:17. De momento, saludarles, darles los buenos días y el buen comienzo de jornada a través de Vive FM 106.3, éxitos de los 90 hasta hoy. Con algo de Luis Miguel y de Raúl Ornelas hemos iniciado este bloque de las 9 de la mañana, no sin antes desearle también que su encomienda laboral esté muy, pero muy bien asignada, y que pues haya un día provechoso para todos, ¿no? En el WhatsApp 238-122-8891 tenemos una línea de conversación disponible. Son las 9:17. Ahora es algo de Jimena Sariñana lo que viene a continuación, Vidas Paralelas. Soy Hugo de la Cruz Sánchez. Bienvenidos a todos.

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rompecabezas ha sido el tema de los Concord que acaba de estar en esta programación. Son las 9:32 en este momento. Mañana de viernes, muy buena mañana de viernes, de hecho, para todos, disfrutando de esta programación de Vive FM 106.3, nuestra encomienda y nuestro mejor deseo también con ustedes. Hoy vamos a platicar de algo, de una de las enfermedades que la vida moderna y sobre todo la actividad asociada, por ejemplo, al uso de computadoras. Usted que ocupa o trabaja con una computadora constantemente, seguramente me va a dar la razón. Resulta ser que una de las partes de nuestro cuerpo, yo diría que más perjudicado resulta por el uso de computadoras, también por otro tipo de actividades, claro está, son las muñecas. Las muñecas que pueden llegar, uno puede decir, ¿en serio una muñeca? Las muñecas, esta parte que antecede toda nuestra mano, que conecta prácticamente el brazo. Bueno, resulta ser que son una de las partes del cuerpo que más se lesionan desde hace mucho tiempo por actividades desde muy extremas hasta ahora, que son, digamos, burocráticas, por así decirlo, ¿no? Nuestras muñecas son extraordinariamente adaptables. Resulta ser que tienen la fuerza para que nos permite, por ejemplo, desde cargar cosas muy pesadas. Son tan flexibles que nos permiten jugar o practicar ciertos deportes. La precisión necesaria para desde teclear un botón hasta sostener una taza de café o hacer una actividad muy extrema, ¿no? O sea, unas muñecas funcionales en realidad van a ser esenciales en nuestra vida cotidiana. El problema es que se dañan con facilidad, pero claro que podemos hacer algo al respecto, ¿no? Es importante empezar y, sobre todo, saber cuidar nuestras muñecas. Y uno va a decir, nunca nadie seguramente ha cuidado sus muñecas o se ha preocupado por cuidar sus muñecas. Yo creo que sí. Yo creo que ahora, con este ritmo de vida y con estas actividades asociadas, insisto, al tema de la tecnología, sobre todo con computadoras, yo creo que sí, porque la muñeca no es solamente una articulación. No queda ahí en esa simple articulación. En realidad es un complejo muy muy difícil de entender porque está formado por múltiples articulaciones pequeñas. Haga de cuenta que sí es una articulación, pero a la vez está formado por otras, más chiquitas. Son 8 huesos pequeños conocidos como huesos del carpo. Los 2 huesos más largos del antebrazo y las bases de los 5 huesos metacarpianos en la palma de la mano, los dedos pues. Y entonces cada ligamento y cada hueso de la muñeca que la conecta con esos huesos del antebrazo se encuentra en un equilibrio muy preciso. Es como si dijéramos casi perfecto el equilibrio que mantienen nuestras muñecas. Sí, por eso podemos hacer muchísimas cosas con las manos. Ahorita le voy a platicar lo que dice la Universidad del Sur de Florida respecto al equilibrio y al cuidado de nuestras muñecas. Algo que se conoce como la artritis es lo que más la daña. Platicamos de eso. Son las 9:36.

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Hemos evolucionado a lo largo de miles de años seguramente como organismos vivos a propósito de algunas partes de nuestro cuerpo que son más útiles que otras. En realidad todos lo son, o todas las son. Sin embargo, hay algunas que se vuelven mucho más útiles. Las extremidades, por ejemplo, dicen que nos han hecho evolucionar hasta el llegar al día de hoy. Y en esa evolución, las muñecas, nuestras muñecas, tienen un papel muy importante. 8 huesos conforman la zona de la muñeca. Huesos conocidos como huesos del carpo. 2 largos en el antebrazo y las bases de los 5 chiquitines, los dedos, pues. Y cada ligamento y cada hueso de la muñeca conecta prácticamente con todo el equilibrio, así, sensorial, por así decirlo, ¿no? Hace el equilibrio sensorial, mejor dicho. El asunto es que las muñecas son una de las cosas que más se lastiman. A lo largo, por ejemplo, de nuestra vida, muchas personas sufrirán artritis, ¿no? Que es una de las condiciones de salud más conocidas y recurrentes. Son las 9:50 minutos. Hoy platicamos del por qué son tan importantes nuestras muñecas y cuidarlas en realidad. Nuestras muñecas del cuerpo. El asunto es que los efectos del envejecimiento, estar expuestas, por ejemplo, que a una caída y que de pronto caes mal, la muñeca, el brazo, en realidad todo el cuerpo puede afectarse, pero nuestra muñeca es una de estas cosas que, si bien es cierto, es sumamente útil, flexible y soporta, el hecho es que también se vuelve vulnerable, ¿sabe? Las lesiones, los efectos del envejecimiento, le decía, pueden alterar eso que se conoce como el equilibrio de nuestras muñecas. Prevenir la artritis es un asunto que se puede, hoy en día ya se sabe, que se puede anticipar, ¿no? Prevenir, obviamente trabajar en evitar la artritis reumatoide, la osteoartritis o la artritis postraumática, la que se sufre después de una lesión, por así decirlo, ¿no? Los cartílagos tienen que trabajarse. La artritis de muñeca no solamente es muy dolorosa, sino que dificulta tareas bien cotidianas. No se puede uno ni vestir, pues. Cortar la comida, comer, pues, ¿no? Y entonces la carga psicológica que está asociada al no poder hacer movimientos básicos, elementales, pues nos complica prácticamente toda la existencia. Hay una, la Universidad del Sur, que le platicaba hace un ratito, de Florida, la Universidad del Sur de Florida, lo que dice es, desde una de las, un cirujano ortopédico de la Facultad de Medicina de ahí, Yao Kim, dice que primero hay que, el asunto del cuidado de las muñecas tiene que estar asociado, como casi todo, al tema de la alimentación, ¿no? Ya sabe, una alimentación balanceada. Pero además, aunque el peso no parezca estar directamente relacionado con la salud de la muñeca, también es necesario, por ejemplo, tener o cuidar la articulación de esa manera, ¿no? Casi siempre procurar hacer, pues, el giro de las muñecas, ¿no? Mantener el movimiento es lo que va a darle vida siempre a nuestra muñeca, ¿no? Pero, por ejemplo, si usted utiliza una computadora y nada más el mouse, así como yo, nada más lo tiene pegado a la mesa sin una almohadilla en realidad, ¿no? Un tapetito de gel o suavecito de foamy, pues puede ayudar, porque el peso, aunque parezca que no es mucho, se excede de cierta manera la posibilidad de que la grasa que tenemos en esta parte del cuerpo, pues cargue, ¿no? Y entonces esto daña la articulación, ¿no? Por eso es que de pronto aparecen enfermedades como el túnel carpiano, ¿no? O hay quienes tenemos hasta un callo aquí porque todo el tiempo estamos manejando una computadora y justamente a la altura de la muñeca hay como un callito, ¿no? Claro está que todo este tipo de situaciones pues nos pueden afectar a largo plazo, ¿no? ¿Qué se necesita? Pues obviamente fortalecer el agarre, por así decirlo, el músculo, ¿no? Desde el movimiento, quizá a lo mejor de pronto algún peso específico, pero ¿sabe qué es lo que mejor funciona? Dice este Yao Kim, lo que mejor funciona y que además le va a funcionar hasta en el sistema nervioso es que se compre una pelota de esas de goma y empiece a apretarla. Sí, el agarre, que la pelotita de esa de esponja la lleve. Si la lleva, por ejemplo, a algún lado donde puede esperar o de pronto no tenemos que hacer, hay que apretar la bendita pelotita. Eso ayuda a reforzar prácticamente todos los nervios, las articulaciones, ¿no? Los tendones, decía mi abuela, de la mano como tal. Apretar, hacer fuerza, es el mejor ejercicio que nuestra muñeca tiene. Alguien va a decir, pues de por sí la hacemos, ¿no? Porque para eso la utilizamos. En realidad no, hay muñecas o articulaciones de la muñeca que están
muy tranquilas. Y sí, en algún momento pueden dañarse. Y sí, en algún momento también van a tener que lidiar con esta parte de, híjole, qué difícil era de verdad mover o saber mover la muñeca. Una pelotita de goma de esas sencillas, simples, hasta te las regalan luego, ¿no? Bueno, son útiles. Cuando pueda, dele masaje a la muñeca. Dele masaje, mejor dicho, a la pelota, para fortalecer la muñeca. Pelotita de esponja, solución a quizá muchos problemas de futuro. Son las 9:54 minutos. My Towers, mal de amores.

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2: Las mujeres impulsan transformación comunitaria y fortalecen los servicios de salud en territorio poblano. ¿Cómo le va? Buenos días. Aquí le tenemos la información en Radar. Es el Radar de las 10 y es el gobernador Alejandro Armenta quien resalta que con una inversión de 59,141,000 pesos, 176 proyectos han impulsado en un total de 104 municipios para que a través de obra comunitaria se fortalezca el sistema de salud.
3: Enorme, y ustedes son parte de ese reto porque desde el ámbito municipal, desde la tarea que hacen quienes tienen a cargo una casa de salud, el tener ese espacio, el cuidarlo, el acondicionarlo, el recibir a una mamá, a un papá, a un joven, a un niño, a una niña que tiene un problema de salud, desde luego que el contar con...
2: En su oportunidad, la secretaria del Bienestar, Laura Artemisa García Chávez, señaló que una casa de salud representa mucho más que un inmueble, al ser el punto más cercano para atender a las familias.
4: Nuestro gobernador ha sido muy puntual al señalar que el desarrollo debe sentirse en el territorio y reflejarse en la vida diaria de las familias poblanas. La dignificación de las casas de salud va justamente en esa dirección, porque muchas veces las grandes transformaciones comienzan en espacios que parecen pequeños, pero son esenciales para una comunidad.
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2: 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Estaremos pendientes de la consulta que se hace a los trabajadores para saber si aceptan la revisión contractual 2026 y ampliarla después a año y medio. Esto es lo que se está firmando, entre otras cosas, allá en la planta Volkswagen. Aquí en Red Ciudadana te vas a informar a tiempo. En la operación digital, Duval Rubio. En la operación de redes sociales, Isaac Vidal. Rafael Tellez Morales te informa en Radar.
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22: Son las 10:08.

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0: Son las 10 con 18 minutos en este instante, 11 de septiembre del año 2026. Hans Hernot Schwenk, uno de los nombres que se ha convertido en viral generalmente en estas fechas, porque Hans Hernot ha contado desde hace varios años públicamente su historia. Él trabajaba en el World Trade Center, ese que se derrumbó hace 25 años, un día como hoy, en las famosas Torres Gemelas, allá en los Estados Unidos. Y su historia ha inspirado, o ha hecho reflexionar, más que inspirado, ha hecho reflexionar. ¿Por qué muchas veces uno llega tarde? Visto de otra manera, lo que le sucedió a Hans Hernot Schwenk es una de las cosas, pues eso. El tiempo es estrictamente perfecto, ¿sabe? El destino, para quienes creen en esta parte de el destino, ya está definido, firmado, desde mucho antes. Bueno, Hans Hernot reconoce él que aquel 11 de septiembre sobrevivió de cierta manera porque llegó tarde a trabajar. Y es una historia muy conocida. Porque en realidad lo que él cuenta es sus llaves se le olvidaron, llegó tarde, no lo dejaron pasar aquella vez, le pidieron que esperara nada más el turno para hacer el registro y justamente ocurre el ataque terrorista. Una lección de vida podríamos entender, o una moraleja de esto, podríamos entender que muchas veces, como dice el dicho, aunque te pongas, y cuando no, aunque te quites, ¿no? Generalmente eso es lo que hemos aprendido de esta lección de Hans Hernot Schwenk, el hombre que sobrevivió al ataque terrorista del 11 de septiembre del 2001, porque llegó tarde a su trabajo, porque no lo dejaron, porque se le olvidó una llave, porque tuvo que regresar a su casa, porque algo le sucedió y para él era el peor día seguramente de su vida, pero resultó ser el que libró en uno de los peores ataques terroristas o de las situaciones más convulsas que ha vivido el mundo. Son las 10 ya con 20.
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Ayer justamente estaba viendo un video. Imagina el video, no se lo puedo, se lo voy a tener que relatar, pero el video tiene un fondo musical más o menos que es en una de las cosas más conocidas, uno de los temas icónicos en inglés más conocidos. Pero antes le quiero relatar un poquito el video. Resulta ser que se ve un cuerpo sumamente ya decadente. Es una persona que está moviendo los brazos con ayuda de otra persona, hacer como movimientos de estiramiento, como movimientos de coordinación. Es una persona ya muy adulta en edad, cuestión de más de... ¿qué será? A ver, déjenme ver. Más de 60 años, fácil 65 años. Una persona de 65 años tratando de hacer estiramientos. Atrás de esa persona se ve otra persona que está asistiéndolo, ¿no? Como que diciéndole, a ver, ahora vas a hacer esto y esto. Bueno. Y en el fondo musical se escucha algo muy conocido, pero en la descripción dice: mi mamá decía que este señor feo era su novio de joven. ¿Saben quién es quien aparece en el video? Nada más y nada menos que Jean-Claude Van Damme. Claro, estoy hablando que Jean-Claude Van Damme, en este video que alcanzo a platicarles, hoy tiene 65 años. Y generalmente ustedes van a ver en TikTok cosas así como lo que es hoy y lo que era antes. Y más o menos se escucha así el fondo.

El eclipse total. Pero el asunto es, está primero una voz que no canta, obviamente, y luego hace el cambio drástico a la voz original, por supuesto. Esto es muy utilizado en los videos de TikTok para hablar del presente y hablar del pasado. ¿Cómo era? ¿Cómo soy ahora? ¿Y cómo era antes? Y la atracción, la descripción, mejor dicho, del video es: mi mamá decía que este señor feo era su novio de joven. Pero en realidad lo que está tratando de decirnos es, el tipo, Jean-Claude Van Damme, que marcó obviamente una época, ¿se acuerdan? En los 90, cuando marcó el cine con sus artes marciales y sobre todo con esta pues capacidad impresionante de mantener un físico así espectacular, ¿no? Me hace reflexionar en lo que decía hace algún tiempo Andrés Vázquez, que es personal trainer, entrenador, él, asistente, que le molestaba mucho decir: todo esto se va a caer cuando estés viejo. Tú que haces ejercicio, tú que procuras tu cuerpo, vas a ver, cuando estés viejo, todo esto va a desaparecer. Y él decía, no saben lo mucho que le molestaban estas, digamos, frases destinadas a desmotivar a quienes van empezando, pues quizá a hacer ejercicio, quizá a tratar de cuidar su cuerpo, quienes ya van al gimnasio. ¿Por qué? Porque para fundamentar ese mito, entre comillas, casi siempre recurren a ejemplos como este. Si usted ve hoy a Jean-Claude Van Damme, pues claro, ya es un señor de 65 años. Ya su cuerpo no es, claro, el de las películas donde practicaba artes marciales, pero a un nivel extremísimo, ¿no? Jean-Claude Van Damme hoy es ya un señor, pues sí, en un cuerpo decadente. Porque ese es el ciclo de la vida al final del día. O Arnold Schwarzenegger, ¿no? ¿Ya vieron a Arnold Schwarzenegger de pronto? Pues ya, obviamente, esos músculos con los que hizo Terminator, ya no hay nada prácticamente. Pero decía Andrés Vázquez, siendo realistas, todavía siguen muy favorables en ese cuerpo. Porque cuando la crítica se utiliza para evidentemente marcar lo que un día fue un cuerpo, se juzga la longevidad, por ejemplo, se juzga los años de entrenamiento, y se juzga hasta el sentido de la vida. Más allá de Arnold Schwarzenegger, más allá de Jean-Claude Van Damme, que hoy ya son personas casi de 70 años, lo importante es entender, dice Andrés Vázquez, que lo que hagas hoy por tu cuerpo, a los 20, a los 30, a los 40, es literalmente un seguro de vida para los años 60, para cuando tengas 60, 70 o llegues a los 80. El músculo no se cae y no se convierte en grasa mágicamente. Aunque la sarcopenia, la pérdida natural de la masa muscular, digamos por la edad, nos llega a todos tarde que temprano. Pero cuando uno se mantiene activo, frena drásticamente el envejecimiento. O sea, proteges tus articulaciones, tus músculos y te garantiza algo que es invaluable. Que vas a ser autónomo. Que por lo menos vas a tener un poco de fuerza y de independencia cuando seas mayor. Y por eso es que quería platicar con ustedes esto. ¿Ustedes cómo consideran? O sea, ya hicieron su prospección. No, mejor dicho, su proyección. ¿Cómo nos vamos a ver, por ejemplo, con 65 años o con 70 como Jean-Claude Van Damme o como Arnold Schwarzenegger? Con esa edad, digo, no con el cuerpo. ¿Estamos en eso? ¿Estamos haciendo algo por nuestro cuerpo? ¿Le probemos algo a nuestro cuerpo más allá de la alimentación? Digo, lo que dice Andrés Vázquez es muy cierto. Lo que hagas hoy por tu cuerpo, si ustedes tienen entre 20, 30 o 40, literalmente es un seguro de vida para los años posteriores. Y a propósito de que el tiempo pasa,

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Hoy compartimos la reflexión de Andrés Vázquez, el personal trainer de uno de los más conocidos en redes sociales, que de pronto usted lo sigue y generalmente encuentra contenido pues de bienestar, de salud, de asesoría, de acompañamiento. Y sí, Arnold Schwarzenegger, Jean-Claude Van Damme, Sylvester Stallone, hoy ya son señores que marcaron toda una época en el cine y además fueron pues sí, los novios de nuestras mamás o de nuestras abuelas. Hoy ya no son, obviamente, ni el modelo ni la figura que eran hace años, ¿no? Por supuesto que el tiempo pasa y el inexorable paso de ese tiempo nos termina, nos consume. Sí, un día todo se va a caer. Un día cuando estés viejo, eso que hoy luce uno, o ayer lucía uno, como en el caso de Jean-Claude Van Damme, de Sylvester Stallone, de Arnold Schwarzenegger, se va a caer. Pero lo que dice Andrés Vázquez es, muchas veces ese es el pretexto. ¿Para qué entreno? ¿Para qué hago ejercicio hoy? Si como quiera. Mañana me voy a deshacer. El ciclo de la vida es ese. La condición natural es esa. Y entonces dice Vázquez, es muy molesto de pronto escuchar que pongan ejemplos como este de Jean-Claude Van Damme. Ah, pues sí, claro, hoy lo ves con 65 años, Arnold Schwarzenegger lo ves con 70 y tantos. Claro, los cuerpos no son los de hace años, ¿no? Donde salían completamente llenos de músculos, ¿no? A lo mejor ustedes también tuvieron cuadritos, son ustedes de los que también dicen, ah, yo en algún momento de mi vida tenía cuadritos aquí en el abdomen, ¿no? Y claro, ya el tiempo pasa, o se dejó de hacer, ¿no? El ejercicio es algo estrictamente fundamental en cualquier etapa de la vida, pero sobre todo en los años iniciales, en los años adultos jóvenes. La clave tampoco está como en destruirse en el gimnasio. Hay quienes se apasionan por el gimnasio y está bien. No se trata tampoco de comerse al mundo, dice como tal el buen Andrés Vázquez. Se trata de ir abonando paso a paso, porque el verdadero truco está en llevársela con calma. Hacer un poco y hacerlo bien, construir un estilo de vida quizás sostenible durante tiempo, ¿no? Primero es un año, primero son meses, luego años, y a lo mejor después toda una etapa de vida. El asunto es hacerlo, no para bajar de peso, sino para tener una mejor calidad de vida. El asunto es hacerlo, no para los demás, sino para ti mismo. Es hacerlo no para entrar quizá ni en ese vestido ni en ese pantalón, sino para sentirte bien cuando estés completamente desnudo o desnuda. Para verte mejor. Sí, claro, pero para sentirte mejor. No es para un concurso de belleza, sino para que la competencia que has creado contigo mismo o contigo misma sea llegar a una mejor versión en los años posteriores. Todos nos vamos, así como una fruta, como una verdura, a encoger, a pudrir. Pues sí. El ciclo natural de la vida es ese. Pero algunos, por lo menos, tendrán la facilidad de estirar la mano, caminar, moverse, sentarse. Y quizá no ser tan dependientes. Digo, mero consejo, hacerlo por iniciativa y con uno mismo, dice Andrés Vázquez, personal trainer. El cuidado de hoy es el pasaporte, es el seguro de vida de los años posteriores. El músculo se cae. No, en realidad no se cae. El músculo sigue. La piel se arruga y se cae, se cuelga. Motivados, cualquiera. Con ganas, no muchos. El asunto es hacerlo así. Para ti. Hacerlo para tu yo. Son las 10:57.

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5: Son ya las 11 de la mañana con un minuto, tiempo de Radar Informativo. ¿Qué tal? Muy buenos días, mi nombre es Azul Hernández y a continuación le presento la información más importante generada hasta este momento. Actualización. Un accidente entre un vehículo particular y una unidad de transporte público dejó 6 personas con lesiones leves en la colonia Amor. 5 pasajeros tuvieron contusiones y el conductor del particular presentó policontusiones y crisis nerviosa. Así fue como lo dio a conocer Protección Civil. En más información, en Jicotepec, Protección Civil rescató a una joven de 18 años que se encontraba en un pozo de 15 metros de profundidad en la colonia Guerrero. La extracción se realizó de manera segura y fue valorada sin lesiones aparentes, por lo que no requirió traslado. En más información, una unidad cayó a un barranco de 15 metros, esto tras volcar en la carretera Acuaco-Huehuetla a la altura de Cuautlapehua, en Azahuaca. Informó que el conductor resultó ileso, el sitio quedó a cargo de Policía Estatal de Caminos. En más información y a nivel internacional, autoridades de la DEA aseguraron más de 900 kilos de metanfetamina ocultos entre un cargamento de col en McAllen, Texas. El decomiso fue reportado como un golpe millonario al tráfico de drogas. En la zona de Atlixco se ya cuenta con un dispositivo de seguridad coordinado entre los 3 niveles de gobierno para mantener saldo blanco durante las fiestas patrias. Así lo dio a conocer la alcaldesa Ariadna Ayala. Por otro lado, permanece cerrado un carril de cúmulo de Virgo entre 11 Sur y Vía Tlizcaitl debido a trabajos por el hundimiento registrado en la zona. La intervención genera tráfico intenso, el área permanece delimitada con vallas y cintas de seguridad. 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El clima en esta mañana es de 22 grados centígrados, se encuentra mayormente nublado, se espera una máxima de 25 y una mínima de 13. Le recomiendo que se mantenga bien informado a través de las diferentes redes sociales de 5 Radio Comunicación Efectiva, así como a través de Red Ciudadana, 1120 de amplitud modulada. En la consola digital Duval Rubio, Azul Hernández le desea un excelente día.
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8: Ya las 11:07.

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0: Son las 11, ya con 16 minutos, la voz de Pepe Aguilar, Tiziano Ferro, Mi Credo y después Thalía y Maluma. Desde esa noche es lo que hemos escuchado a partir del bloque de las 11 de la mañana. Son ya las 11 con 16 minutos para ser exactos. Imagínense que de pronto uno dice, un dron sirve para una bonita toma, una bonita foto. Un dron sirve hasta para vulnerar incluso la privacidad. ¿Pero sabe qué es que también para qué son útiles? Digo, se han utilizado y lo hemos comprobado en el tema de la seguridad. Pero no había quedado tan documentado como lo que sucedió ayer en una zona boscosa de los Estados Unidos. Habían puesto un dron a volar, las autoridades, la policía de ese punto. Y resulta ser que andaba el dron, ¿no? Pues ahí andaba volando, estaba transmitiendo, digamos, en tiempo real. En eso ve como que un grupo de personas está como corriendo alrededor de un lago. Pone especial atención allí. El video está, ¿eh? Ahí está en internet. Pone especial atención en una especie de lago. Y en eso ve a la distancia la misma cámara, es decir, la cámara que está volando, ve que algo empieza a moverse en el agua. Podría haber sido cualquier cosa, un animal o cualquier otra cosa. Sin embargo, era un niño que se estaba ahogando. Bueno, eso permitió que una unidad se desplazara, pero así, inmediatamente, hacia el punto, que no estaba tan alejado, por así decirlo, estaba a cuadras, y rescatara a un niño que se estaba ahogando. O sea, un dron policial literalmente salvó a este niño de morir ahogado, ¿no? Claro está que todo esto es, pues, con las manos del hombre. Pero para eso también sirven. La tecnología. Un dron literalmente lo salvó. Ahí está el video documentado completo. Cómo está volando el dron. Cómo de pronto encuentra algo raro. Cómo se dan cuenta que un niño se está ahogando y lo rescatan. Bueno, de esas cosas plausibles que hoy podemos platicar. Y al menos no hubo tragedia de por medio. 11 con 18 minutos. ¿Les parece CNCO tan enamorados?
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sido la voz de Alejandra Guzmán con Reina de Corazones, con los que hemos alcanzado los 35 minutos después de las 11 de la mañana en este viernes. Para todos, buena jornada de trabajo, espectacular. Gracias por sintonizarnos, gracias por permanecer con nosotros. Yo sé que hay algunas cosas que a veces nos truncan el ideal, pero a Gino Franceschini, así, Gino Franceschini, no. Porque ¿sabe qué era lo que le estaba truncando su sueño? Un centímetro. Pero quiero platicar la historia. Ahí le va. El asunto es que Gino Franceschini medía 1.69 metros. Pero resulta ser que su sueño siempre había sido pertenecer al Departamento de Bomberos de Nueva York. Era 1941. Y ese centímetro bastaba para dejarlo fuera de, pues, el trabajo de sus sueños. Lo que pasa es que el Departamento de Bomberos de Nueva York, en aquellos años, tenía como requisito mínimo de estatura medir 1.70 metros. Gino rondaba los 1.69. Así que se le ocurrió, pues, lo que lógicamente todos pensaríamos. Si tu cuerpo no tiene la altura, ¿qué hacemos? Practicar ya no es, a una edad adulta ya no es suficiente. Bueno, estirarlo. Y justamente empezó a utilizar una serie de métodos bastante extraños. Franceschini construyó un aparato de tracción que sujetaba la cabeza mediante correas mientras hacía una tensión ascendente sobre el cuello y la columna. Estoy hablando como estirado, porque así me imagino que se sentía Franceschini. Es que estoy viendo una fotografía donde él aparece como con una especie de, como un pañal en la cabeza y con unas cuerdas tirando así, obviamente hacia la parte alta. Y otras como con una especie de un cinturón tirando hacia abajo. O sea, lo que quería era estirar su cuerpo. No era fácil. No crecemos a estirones. Ese aparato de tracción que Franceschini logró era una idea sencilla, pero era muy incómoda. Era obvia, era lógica, tenía mucha lógica, pero el cuerpo no se maneja así. Sin embargo, él dijo, voy a entrar al Departamento de Bomberos de Nueva York. Y todos los días, todas las noches, todas las mañanas, estiraba su cuerpo con ese aparato, con la esperanza de ganar temporalmente, quizá, 1 centímetro. No estaba intentando hacer crecer sus huesos, estaba queriendo estirarlos. Y buscaba aprovechar esa diferencia o esa pequeña, gran diferencia para que su postura y la descompresión de los discos de la columna pudieran darle paso al 1.70. Llegó al extremo. Quienes lo conocieron dicen que todo el tiempo, durante muchas semanas, se estiró con el aparato. Incluso llegó a dormir en una cama modificada, con el cuerpo casi casi estirado, así como para en lo que le gana el sueño, y teniendo el cuerpo estirado. Pero en realidad, todo esto quedó muy corto. En abril de 1942, Gino intentó hacer la prueba para entrar al Departamento de Bomberos y ¿qué creen? No daba. Se había estirado 4 milímetros, o sea, no daba. Pero ayer platicábamos justamente de la perseverancia, ¿no? Y entonces perseveró y otra vez insistió y otra vez volvió a hacerlo. Y en el último intento, era 1943, cuando volvió a hacer la prueba. La regla midió 1.70 centímetros más 4 milímetros. Es decir, había crecido 1.06 centímetros. Y ya, fue declarado apto para entrar al Departamento de Bomberos de Nueva York. Claro, con un poco la cabeza estirada y los huesos y los discos de la columna seguramente separados. Y luego ya regresados a su normalidad. Bueno, él mismo confesó en aquellos años que lograr el 1.70 le había costado muchísimo. Y en efecto, ¿eh? Pero al final logró su sueño por una simple razón. Una máquina que le estiraba el cuerpo.

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Ya son las 11:53, pásela muy bien, tengan un excelente viernes, casi mediodía de viernes, faltan 7 minutos para que se cumpla en este 11 de septiembre de 2026. Aprovecho para saludar al buen Saúl Barbosa, buen camino, mi estimadísimo don Saúl Barbosa, que por cierto ya me dijo que en Los Simpson hubo un capítulo donde a Bart lo estiran, y sí es cierto, para que pudiera grabar una película, ¿no? Sí, es cierto, ya me acordé de ese capítulo. Ahí su gato y su perro tratando de estirar a Bart. A propósito de esta historia de Gino, el italiano que quería entrar al departamento de bomberos de Nueva York hace 80 años y no daba la estatura. E hizo todo lo impensable para lograr ese cometido. 7463, saludos a la familia Moguel Mendoza, que me pidió saludo a... ¿qué? ¿Para quién? Para Francisco, para Jazmín, para Michelle, para Santa y para Félix, que se apuren a la chamba, me dice. Saludos de parte de la familia Moguel Mendoza, que anda ahí en el jale siempre del bordado, de la confección. Saludos para ellos hasta San Gabriel, Chilac. Entonces, terminación 1326. Sobre el video que comentaste, dice, exacto, dice, lo que se hace por el cuerpo hoy cuenta un montón para mañana. Si ayuda a mi cuerpo, sí ayuda a mi cuerpo porque me da miedo. Me dan miedo las caídas, quizá ya no hay refacciones para mí y por eso voy al gym o salgo a correr. Saludos, buen viernes, igualmente para ti, terminación 1326. Saludos, terminación 2986. Buena recomendación esta. La acabo de ingresar, acabo de solicitarla porque la que me pediste no la tenía así como que a la mano, pero prometo tenerla ya de forma vigente en los próximos minutos, horas pues. Faltan 5 ya para que sean las 12. Cuídense mucho, pásenla de lo mejor. Soy Hugo de la Cruz Sánchez. Al ratito nos escuchamos. Muy buen viernes para todos. Chao.

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1: Media tiempo de Radar Informativo. ¿Qué tal? Muy buenas tardes. Mi nombre es Azul Hernández y a continuación le presento la información más importante generada hasta este momento. La Fiscalía de Puebla, a través de la Fiscalía Especializada en Investigación de Robo de Vehículos, realizó un cateo en coordinación con la Marina y la Policía Municipal de San Martín Texmelucan. El inmueble era utilizado presuntamente como bodega para desmantelar y almacenar vehículos con reporte de robo. Reportan como desaparecido a Víctor Manuel Martínez, operador de un tractocamión, tras perder comunicación con él cuando circulaba por la autopista Puebla-Orizaba, en el tramo Amozoc-Esperanza. Familiares señalan que la unidad fue robada. En temas del Congreso de Puebla, se dio entrada a las renuncias de los integrantes de los cabildos de Esperanza y Tepeyahualco, donde sus ediles fueron detenidos por presuntos delitos. En las próximas horas también se instalarán consejos municipales para dichas demarcaciones. A nivel nacional, un enorme cocodrilo fue visto en calles de la colonia Manuel Ramírez en Veracruz, luego del desbordamiento de lagunas y canales cercanos tras las lluvias. María Luisa, de 41 años, continúa desaparecida tras ser vista por última vez luego de ingresar al mercado Morelos. Su familia señala que la ubicación GPS de su celular permanece dentro del centro de Abosto y solicita a las autoridades agilizar su búsqueda. Reporte Red. Vecinos de Lomas de Loreto reportan fugas y hundimientos en General Ignacio Alatorre 9, 12 y 14. Señalan que quedaron dos hoyos y surgió otro más profundo con fuga. Temen un posible socavón. 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El clima en esta tarde es de 23 grados centígrados, se encuentra mayormente nublado en Puebla capital, se espera una máxima de 25 y una mínima de 13. Manténgase bien informado a través de las diferentes redes sociales de 5 Radio Comunicación Efectiva, así como a través de Red Ciudadana, 1120 de amplitud modulada. En la consola digital Duval Rubio, Azul Hernández te desea una excelente tarde.
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Ya la 1:14, viernes 11 de septiembre del año en curso, el día 254 en el calendario gregoriano y la semana número 37 prácticamente está concluyendo. Y bueno, ya me llegaron el chismecito que hay mañanitas mexicanas en las diferentes instituciones educativas. Hay tardecita mexicana. No, hombre, ¿quién como ustedes? Que se la andan pachangueando desde... Van a ser San Viernes. Bueno, pásenla increíble. Disfruten mucho de estas fechas. Son de esas celebraciones que esperamos mucho todo el año. Y bueno, el grito de independencia, la noche mexicana, el pozole, las memelitas, los taquitos, las aguas frescas, la lotería, el traer nuestra blusa típica, nuestro traje típico. No, hombre, nos salen los mexicanos. Y bueno, aquí en Vive FM vamos a ir platicando poco a poco justamente de pues estas fechas tan importantes para nosotros y estos próximos días que serán de pura pachanga. Lo malo es que no me invitan, tengo que estar trabajando aquí en Vive FM, no importa, yo les estoy programando los éxitos de los 90 hasta hoy. Quédate conmigo, yo soy Eli Ramírez, bienvenidos.

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Las 12:30. Hablábamos ayer de la década de los 80s, el impacto que tuvo en la música, en la moda, etcétera, ¿no? Interesante en esa época, quienes realmente la vivieron, hay quienes nos tocó la colita y aún así seguimos cantando esas rolas, viendo esas películas que pues marcaron nuestra infancia. Pero es momento de platicar de la década de los 90, porque esta década trajo muchos cambios significativos, sí, pero también muchas, muchos juguetes. Y muchos de ustedes quizá tienen su caja de juguetes durante años, está guardada ahí. Y a veces hasta se nos olvida, ¿no? Hace no mucho mi hija sacó su caja de juguetes de hace años y no son muchos. Y encontramos, por ejemplo, los coleccionables de Puka, que en algún momento dio este restaurante de las letras rojas. Y se nos había olvidado, ¿no? Se nos había olvidado que habían juguetes muy, muy de su época. Ay, ese apenas fue ayer. Bueno, imagínense abrir la caja de juguetes de la década de los 90. Hoy, algunos de ellos se venden por miles de dólares entre coleccionistas dispuestos a pagar lo que sea con tal de obtener esos juguetes noventeros. Así que no los tires, porque vale la pena guardarlos. Por ejemplo, los Tamagotchis, estas mascotas virtuales. Yo siempre quise un Tamagotchi y nunca tuve un Tamagotchi. Pero bueno, en algún momento voy a curar ese trauma. Bueno, fue un fenómeno global de finales de los 90 y se ha convertido en objeto de deseo entre coleccionistas de ediciones especiales. Versiones como el Ocean o el Yashaki Blue han alcanzado precios superiores a los 500 euros en subastas especializadas, justo cuando todavía conservan su empaque original y se encuentran en funcionamiento, ¿eh? Hay que dejar claro que hay características que los coleccionistas buscan. Te platico de otros juguetes más en un ratito más. Vamos a seguir disfrutando de esta lista musical de los 90 hasta hoy.

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2: 12:35. Hola, Meli Ángel, ¿cómo estás? ¿Dónde andas? Y dime qué andas haciendo sin mí.
3: Hola, Eli. Hola, buenas tardes. Pues estamos aquí pegando stickers. Ya nos encontramos sobre Tecnológico y Calle Aldama. Para que nos ubiquen bien, estamos en Ascote.
2: A ver, ahí ya no me quedó claro. ¿Estás en el Tecnológico o estás en Ascote? Dime.
3: La carretera federal Tecnológico.
2: Ah, ok, ya sé dónde. Ya andamos ubicados. Bueno, ¿y qué andan haciendo por allí todo el equipo de Vive FM?
3: Estamos aquí, ya estamos pegando stickers de Vive FM para que todos los que nos vean nos saluden y nos pidan esos stickers para que lo lleven pegado en su automóvil.
2: Ándale pues, a ver, pero ahorita a ver si te pueden ahí los compañeros orientar exactamente en qué punto se encuentra la unidad móvil con los stickers de Vive FM, que están bien chulos. ¿Ya tienes el tuyo para tu coche, Meli?
3: Ya lo tengo, Eli, ya estoy a punto de pegarlo. Ya nada más para que llegue a mi casita y todos vean mi stickers de Vive FM.
2: Muy bien. Y bueno, es muy facilito. No tienen que darle dinero, ni caguamitas, ni nada por el estilo a Meli, ¿eh? Únicamente la ubican porque trae el uniforme de Vive, trae su gafete de que pertenece a nuestro equipo. Usted se detiene, le dice, hola Meli, ¿cómo estás? Te vengo escuchando y vengo por mi sticker. Y ahí el equipo de BFM, que también anda Monse y anda Axel por las calles de la ciudad de Tehuacán, les van a pegar el sticker. ¿A poco no, Meli?
3: Así es, Eli, nos pueden ubicar porque todos traemos nuestra playera blanca de Vive, nos pueden saludar para que les regalemos ese sticker, se los peguemos a automóvil y anden en toda la ciudad de Tehuacán.
2: Muy bien. Pero dime, ¿cómo está el ambiente? Cuéntame, ¿qué hay? Meli, ¿me escuchas?
3: Sí, bueno, ¿no? ¿Hola? O sea, aquí. Estamos aquí en Ascote saludando ya a todos los que basan en sus automóviles y que nos pidan esos stickers para que lleven el logotipo de Vive FM en su coche.
2: Muy bien, el sticker, ahí vamos a andar con ustedes. Y alguien del auditorio me dice, hola Eli, saludos para Vicky Santiago en San Francisco Altepeji, que le está echando ganas al trabajo, y a ver si pueden llegar por aquí, por el Tepeji. Yo espero, Meli, yo espero que andemos por allá. Y bueno, sígueme platicando cómo está el ambiente, qué hay, cómo estás viviendo ahí, que los automovilistas están pues transitando. Y claro, yo sé que van escuchando Vive FM también, nuestros amigos de las diferentes rutas de la ciudad de Tehuacán, las combis, que andan circulando, también se pueden detener y así rapidísimo, así con esa habilidad que tiene Monse, que tiene Axel y que tiene Meli, les van a pegar rapidísimo su sticker y se van a ver bien chulas taxis, servicios de aplicación, bueno, si usted anda por, a ver, dime exactamente otra vez, Meli, ¿dónde estás?
3: Estamos en donde está Ascote y Aldama, en contraesquina de la tienda departamental 3B, para que nos ubiquen. Aquí estamos presentes saludando a todos los que van pasando y que van muy alegres y que nos piden un sticker para que le pegamos en tu automóvil.
2: Ok, no, pues está muy bien, así que chicos, ahí está, ya Meli se aventó el gol, ya le van a pasar la factura. Ya le van a cobrar la respectiva mención, pero bueno, vale la pena porque usted va a tener su sticker cortesía de Meli Ángel, que está allí esperándolos con ese ánimo, con esas ganas, y sobre todo estos enlaces son esos acercamientos que tenemos con usted, que siempre nos anda trayendo en su vehículo, que siempre lo acompañamos en las diferentes rutas de la ciudad de Tehuacán, y eso nos da muchísimo gusto. Iván Coronado también me dice, yo quiero uno. Pues mi querido Iván, lánzate allá a Ascote y ahoritita te pegan tu sticker. Hola Eli, buenas tardes, ¿puedes poner una canción de Caifanes? Claro que sí, y yo también quiero mi sticker en Altepeji. Ándale, ya van dos mensajitos de Altepeji. Hola Eli, saludos para Vicky Santiago en Altepeji también. Y bueno, ahí está el saludo para nuestros amigos de Altepeji que están pidiendo sticker, pero en esta ocasión Meli está en Azcote, ahí está el punto Vive, ahí está la unidad móvil, están los banners y los compañeros que están haciendo la pega de estas calcomanías de nuestro logo, que están bien chulas. Ya Hugo tiene el suyo, Esaú, y bueno, todos los de aquí, los de Vive, ya andamos muy felices y contentos de tener nuestros stickers. ¿Qué más está viviendo por allá, Meli?
3: Pues invitarlos a los que nos vean, que digan a mis compañeros que les peguen un sticker, que no les dé pena, que si se encuentran cerca también se vengan acercando para que nosotros les podamos regalar ese sticker y lo puedan andar trayendo por toda la ciudad.
2: Sale pues Meli, aquí cuando van a sus primeros enlaces les damos la bienvenida y nos tienen que traer bolis, no como otras personas que no te voy a mencionar el nombre de Monse, pero nos sigue debiendo los bolis y Axel apoya esta idea. Así que Meli, ahí te encargamos bolis y tú sigues pegando stickers. Sale, regreso enseguida contigo porque tenemos compromisos comerciales.
3: Claro que sí Eli, muchas gracias, invitarlos a que pasen y que nos pidan un sticker.
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2: Las 12:50 y me vuelvo a enlazar con el equipo de Vive FM. ¿Quién anda por allí y por qué Simbolis? Oli, Oli, Monse, ¿ya me escuchas? A ver, creo que Monse está comprando ya los bolis.
3: Bueno. No
2: sé. ¿Ya? Ahí ya te escucho, Monse. Ahora sí, dime.
3: Ah, hola, Eli. ¿Cómo estás? Excelente tarde. Yo también estoy aquí acompañando para hacer la pega de las estampas. Justamente nos encontramos, como te había dicho, Meli, en el Libramiento y Boulevard Aldama en Azcote para pegar estos stickers de Vive FM. Así que les digo a todas las personas que nos están escuchando en estos momentos y que están cerca, que por favor que se nos acerquen y le haremos la entrega de este bonito sticker.

0: creo que no me escuché, ¿verdad? Monse, ¿ya me escuchas?
1: Ya.
0: Ándale, creo que tenemos problemas de enlace. Vamos, ¿qué sí. te parece? Si vámonos a rolita chiquitita, checamos qué está pasando con nuestro audio y regreso contigo para que no te agarre yo tan norteada, porque seguramente como andas pegando stickers, pues ahí anda ocurriendo algo, nos estamos meneando mucho, no sé, algo, vamos a rezar la llamada y regreso enseguida contigo, ¿te late?
1: Va, en un momento más regresamos a...
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0: Monse, ahora sí ya me escuchas. O te haces la que no me escuchas para no traer los bolis. Tú dime. Monse, ¿me escuchas? Dime que me escuchas, por favor.
1: Sí, te estoy escuchando.
0: Ya estamos, también aquí en cabina aquí ya te estamos con escuchando. Ya te estamos escuchando, Monse, okay. Adelante.
1: Hola Eli, buenas tardes nuevamente y a todas las personas que nos están sintonizando en estos momentos.
0: Yo te escucho perfecto, Monse, tú dale.
1: Ah, ok. Es que justamente les estaba diciendo que estamos acá bastante emocionados y contentas por todo esto, lo que estamos pasando con esta pega de stickers. Así que los invito a todas las personas que se encuentren cerca de donde estamos, que por favor vengan y que se acerquen y le vamos a regalar un bonito sticker de Vive FM 106.3. Para las personas que no sepan nuestra ubicación o que tal vez no nos escucharon hace un momento, estamos en el Libramiento y Boulevard Aldama, en Lascote, para que vengan y que se acerquen. Justamente ahorita el sol está bastante fuerte, así que lo que hacemos es por amor a la radio y por supuesto que para todos ustedes.
0: ¿Verdad que está como para un bolis? Ok.
1: Un bolis, justamente, un bolis de melón.
0: Ándale, ese es perfecto. Oye, Monse, nos está saludando el señor Saúl, que anda en carretera. Señor Saúl, no puedo escuchar ahorita su audio, pero sé que nos anda escuchando. Y también el saludo para Jessy Miranda y para Kikiwish, que nos está escuchando en Bellavista. Me dice que a ver cuándo andamos por allá.
1: Justamente es lo que les estaba diciendo, que por favor nos dejen en los lugares que a ustedes les gustaría que visitáramos y con muchísimo gusto vamos a ir, que lo escriban a los números en cabina o que también nos digan por las redes sociales, también le agradeceríamos bastante.
0: Muy bien, Monse. Oye, ¿tenemos enlace a través de nuestras redes sociales ya que estás comentando?
1: ¿Mandeli?
0: ¿Vamos a tener en vivo a través de Facebook?
1: Lo más probable es que sí, así que por favor que vengan y que disfruten. Mira, justamente aquí podemos hacer una pequeña entrevista. ¿Con quién tenemos el gusto de platicar?
2: Con Javier.
0: Hola, está Javier.
1: Está bastante fuerte el sol, ¿verdad? Bueno, aquí le pegamos una estampa para que venga y que disfruten y nos escuchen el 106.3.
2: Ok, aquí los vamos a estar escuchando.
0: Pero de veras, gracias. Javier, pero de ya, veras, Javier,
1: porque ya se puso el verde y luego no queremos aquí estar atropellados.
0: Ah, eso sí, pero de veras, Javier, ahí que me vas escuchando, yo sé que estoy a todo volumen, así que Javier, 106.3 de frecuencia modulada, ahí te encargo. No como otras personas que no vamos a decir su nombre, que nada más se hacen que la Virgen les habla. Tú no, Javier, tú sintoniza Vive FM.
1: Ahorita ya Javier dice que ya le va a poner a la radio, que ya nos va a sintonizar justamente para que los acompañemos en esta bonita tarde.
0: Así es, Monse. Pues nos vamos con otro tema, Monse, porque tenemos que ir al enlace de las noticias en punto de las 13 horas. Cumplimos con ello, nos vamos con una canción pequeñita y regreso contigo. ¿Va? Dale.
1: Una entrevista pequeña. ¿Con quién tenemos el gusto?
2: ¿Perdón?
1: ¿Con quién tenemos el gusto?
2: Con Manuel.
1: Mami, verá que está bastante fuerte el sol, aquí una mototaxi, es algo...
2: No es mototaxi.
1: Bueno, les decimos que nos sintonicen el 106.3 para que nos escuchen los éxitos de los 90 hasta hoy.
2: Claro que sí, gracias.
0: Saludos, Manuel, que te vaya bien.
1: Ya, porque ahorita ya va a cambiar el verde nuevamente.
0: No, ni dilata nada ese semáforo. Vamos con tema musical y ya me enlazo con el radar a través de 5R Noticias. Gracias, Monse. Regreso enseguida contigo, ¿va?
1: Vale, Lynn, en un momento nos estamos escuchando nuevamente.

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1: Destacan deporte como política de Estado. ¿Qué tal? Muy buenas tardes. Los saluda con mucho gusto Rafa Crespo en el radar informativo correspondiente a las 13 horas, en donde le llevamos lo más relevante generado hasta este último momento, y es que el gobernador Alejandro Armenta destacó que hacer del deporte una política de Estado significa preparar a Puebla para las nuevas generaciones, con impulso a todas sus disciplinas y espacios de competencia que permitan a niños, niños y jóvenes crecer como atletas y como personas.
2: De verdad, con gusto a compartir el abanderamiento de nuestra delegación, que nos llena de orgullo. Ustedes son lo mejor que tiene Puebla y auténticamente nos sentimos orgullosos, bien representados. Hace un momento Gaby comentó, Santiago también, lo que representa el esfuerzo que ustedes hacen, el esfuerzo que hacen sus padres de familia, sus...
1: Fiscalía de Puebla, Marina y policías municipales realizaron un operativo en San Lucas, Atoyatenco, en San Martín, Texmelucan, para cumplimentar órdenes de aprehensión contra José David N. y Surlay N. por tentativa de homicidio doloso. Ambos fueron trasladados ante el juez de control que los requiere. Estudiantes de la Normal Rural Panotla realizan la Marcha del Silencio en memoria de una compañera fallecida el 11 de septiembre de 2001. El contingente avanza sobre la carretera Texmelucan-Tlaxcala. Hay presencia policial, extreme precauciones con sentido a la capital. Previo al combate de este sábado, Julio César Chávez Jr. y Jason Troncoso realizan la ceremonia de pesaje para la función con causa contra las adicciones en la unidad deportiva Mario Vázquez Raña. René Aguilar, presidente de la Asociación Regional de Charros de Atlixco, informó que los días 15 y 16 de septiembre se realizarán charreadas, una actividad que los ciudadanos disfrutan durante las celebraciones patrias. Hasta aquí la información en este radar correspondiente a las 13 horas. Actualmente en la ciudad de Puebla hay una temperatura de 25 grados. En la consola, don Martín Tapia, le informó Rafa Crespo. Que tenga un excelente día.
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2: Con 10 minutos y el equipo de Vive FM sigue por las calles de la ciudad de Tehuacán. Hola Meli, ¿dónde andan?
3: Hola Eli, aquí feliz de saludarte. Ya estamos pegando stickers sobre la carretera Federal Libramiento y Aldama.
2: Ah, siguen en el mismo punto. Ok, no se menearon.
3: Seguimos en el mismo lugar.
2: Excelente, para que les dé tiempo a nuestro auditorio de poder llegar y tener su sticker y ande bien chula su nave, ¿a poco no?
3: Así es, Eli. Así que si nos encuentras, nos invitamos a que nos saluden y nos pidan ese sticker para que se las peguemos a su automóvil.
2: No, pues está muy bien que tengan, que anden con el logo de Vive, porque un verdadero Vive-liver, como dice Quique, pues siempre tiene que darse a notar.
3: Así es, Eli. Y nos encontramos aquí con una persona que no quiero que nos platique. ¿Cómo se la va a pasar este 15 de septiembre?
4: Muy bien, celebrando cumpleaños.
3: ¡Órale! Tú vas a estar de fiesta.
4: Exacto, exactamente.
2: ¿Pero con quién tenemos el gusto?
3: ¿Con quién tenemos el gusto?
4: Luis Alfredo Méndez.
2: ¡Saludos, Luis señor Alfredo Luis! Méndez. ¡Saludos, saludos!
3: Sí, ya lo invitamos a que nos siga en nuestras redes sociales como ViveF106. Para que nos sigan en todas las redes sociales, Instagram, Facebook, TikTok, y también para que nos escuchen en la radio.
2: Muy bien. No, pues ahí muy atenti con Meli Ángel, que anda pegando stickers, que andan, ya también ellos son, los compañeros andan de fiesta y de pachanga desde ahorita, y andan celebrando en las calles de la ciudad de Tehuacán. Muy bien, Meli. ¿Qué más hay por allá?
3: Pues está fuerte el calor, Eli, ¿eh? Pero eso no nos quita las ganas de seguir pegando stickers y que los stickers aparezcan por toda la ciudad de Tehuacán.
2: No, pues sí, la verdad es que sí, dominando.
3: Así es.
2: Y si usted anda escuchando Vive y anda por este punto donde se encuentran mis compañeros, a ver, ¿me repites, Meli?
3: El puente de Ascote, Eli, para mayor referencia, para que nos busquen, vengan a saludarnos y nos pidan unos stickers.
2: Ok, ya está más fácil la ubicación.
3: Vamos aquí a saludar a una persona que está pasando. ¿Cuál es su nombre?
5: Jesús.
3: Jesús, ¿qué tal te la vas a pasar este 15 de septiembre? ¿Qué vas a hacer? ¿Qué vas a comer? ¿Qué tienes planeado?
5: Pozole y aquí convivir con la familia.
3: A cumplir con la familia para que esto siga siendo una tradición de poder seguir en familia celebrando el 15 de septiembre.
5: ¡Viva México!
3: ¡Viva México, Eli!
2: No, pues claro, ¿cómo no? Fiesta, pachanga, pozole, tequila, caguamitas, pulque y todo lo que nos hace sentir orgullosos de ser mexicanos. ¡Que viva la tradición! ¡Que viva el grito! Y bueno, todos los héroes que nos dieron libertad, ¿no? Independencia.
3: Claro, y nos comenta que estas fechas son demasiado importantes por la comida, porque ahí es cuando las abuelitas nos hacen de comer lo que nos gusta, el mole, el pozole, las enchiladas, las tostadas, y es un poco de lo que nos comparte que es lo que van a hacer este 15 de septiembre.
2: Así es, no, pues qué chido. Sí, también que nos vayan platicando, que pidan su sticker ahí en el punto de Vive. Recuerden, la unidad móvil, las banderolas, mis compañeros están allí pegando los stickers. Y cómo no, también vamos a preguntarles justamente qué van a hacer el próximo 15 de septiembre. Nosotros, por cierto, Meli, grupo 5 Radio Comunicación Efectiva estará haciendo los enlaces desde Ciudad de México y Puebla Capital. Estaremos haciendo enlaces especiales en la cobertura del grito que se llevará en ambos puntos, y bueno, muy al pendiente de lo que tendremos aquí en Vive FM, celebrando, y ya lo decías, ¿no? Con la comida, los antojitos, los postres, los elotes, la bebida, agüitas frescas, porque habemos gente bien, habemos gente que nos portamos bien, entonces pues hay que aprovechar estas fiestas, ¿no? Ya, sí, vamos a ponernos a dieta que sea hasta febrero, porque ahorita ya definitivamente, no, hasta se me antojó una semita poblana, qué barbaridad, un chile en nogada. ¿Qué más, Meli? ¿Qué más se nos antoja?
3: Así es, Eli, pues el pozole, creo que es mi platillo favorito en estas temporadas, el chile en nogada, y pues ya se viene también una época donde hacemos el mole de caderas, ¿no?
2: Uy,
3: que
2: sí,
3: también es parte.
2: Es correcto, y la ciudad de Tehuacán recibe a muchas personas en estos días justamente porque vienen a disfrutar y a degustar del mole de caderas. Pues de aquí hasta febrero, los tamales, yo creo que ahí le paramos tantito y otra vez empezamos la cuenta regresiva para... Ay, es que el tiempo se va bien rápido, parece como si fuera ayer. Pero bueno, Meli, ¿hay otro entrevistado por allí o regreso contigo en un ratito más?
3: Sí, aquí nos encontramos con otra persona. ¿Cuál es su nombre?
6: Emilio, sí, de Jesús.
3: ¿Qué tal el calor esta tarde?
6: Uy, sí, estaba bien fuerte el calorcito.
3: Oiga, pues Emilio. Saludo a usted, que Dios lo acompañe. Hasta luego.
2: Emilio, saludos, Emilio. Adiós, Emilio. No se te olvide escuchar Vive FM. Pide tu sticker, Emilio, por favor.
3: Así es, Eli, ya, pues ya tocó el verde, tocó que se fuera, pero lo invitamos a que siga escuchando los éxitos de los 90s hasta hoy.
2: Es correcto, vamos a entonces con temita musical y regresamos otra vez con ustedes, Meli, ¿sale?
3: Va que va, Eli.

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1: No, mira, dame decirle a mi gente, lo que no saben en inglés, miren, yo espero que lo que ustedes están escuchando hasta ahora sea bien, porque nosotros lo estamos haciendo de corazón, con un humo, pero está
2: todo bien. Definitely, man. It's been like 3 years, you know, and we understand that you had the patience, and we love y'all for holding on, and, you know,
3: and
2: we hope you like it.
3: You know what I'm saying? We're trying to keep it real all the way.
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0: Ya la 1:29 y me vuelvo a enlazar con el equipo de Vive FM. Monse, ¿qué tal va el ambiente por allá, por Ascote?
1: Hola Eli, muy buenas tardes, nuevamente aquí estoy contigo y es que la verdad estoy muy emocionada, muy contenta y por supuesto que muy acalorada en estos momentos en donde nos encontramos. Para las personas que no sepan, nos encontramos en Boulevard Aldama, justamente por Ascote en el Libramiento, como tú dices. Así que si tú que me estás escuchando estás cerca de acá, te digo que vengas y que nos acompañes y por supuesto que te podemos dar la entrega de este bello sticker de Vive FM para todos nuestros Vive fans, por supuesto que sí.
0: No, pues está muy bien. ¿Y qué más hay? Sígueme platicando. Yo me estoy imaginando dónde están y qué andan haciendo.
1: Bueno, es que les digo, justamente como que ahorita estamos corriendo con todos los coches para que le podamos pegar este sticker y por supuesto que la gente ahorita ha sido bastante amable y nos pide que hasta luego también nos sirva para que le peguemos su bonita estampa, pero por supuesto que tenemos que estar atentos con el semáforo porque justamente estamos muy concentrados pegando y cuando nos dimos cuenta ya cambió otra vez a verde y tenemos que correr.
0: No, hombre, me imagino. Oye, me acaba de escribir la señora Leti, me dice que es, sí, bueno, yo sé que es súper fan de la estación, dice que ayer nos reclamó que no íbamos a Ascote y que ya pasó por su sticker y que hizo que su hijo se diera la vuelta para que le pagaran el sticker. Muchas gracias y muy bendecida tarde a todas. Gracias, señorita Leti, es usted muy amable y bueno, aquí en la cabina la queremos mucho. Me da mucho gusto saber que ya tiene usted su sticker de Vive FM. No, hombre, así las cosas.
1: Pues sí, bueno, es como les estaba diciendo, que donde ustedes nos dicen, nosotros por supuesto que vamos y les pegamos su bonito sticker, así que dejen a los comentarios de cabina para que nos digan en dónde quieren que vayamos a visitar la próxima vez. Y justamente les estaba comentando que aquí somos bastantes personas. La verdad, ahorita vemos aquí a vendedores que ya están vendiendo lo del 15 de septiembre, que ya está muy próximo a las fiestas. También hay otros que están vendiendo que la botana, nosotros pegando stickers, así que todos nosotros acá ya hicimos un equipo de trabajo.
0: A ver, vete a entrevistarlos, diles, ¿qué venden? Que nos antojen.
1: Claro que sí, ahorita voy a buscar alguno.
0: Ándale pues, ándale, vete a buscar la entrevista. Chambea, Monse. Y sigue pegando stickers, mucho cuidado, mucha precaución antes de cualquier otra cosa, siempre la seguridad es primero. Y bueno, el saludo desde aquí, desde la cabina. Me dice la terminación 60. Yo quiero uno. ¿Un qué? ¿Un sticker? ¿Un Axel? ¿Qué? ¿Un qué? Ah, una Monse. Pero dinos dónde, en qué colonia, por dónde. Aquí a cabina estamos recibiendo sus mensajitos a través del 238-122-8891 y nosotros vamos haciendo anotaciones para hacer la ruta Vive. Un sticker. ¿Pero a dónde lo llevamos? ¿A dónde? ¿Y qué más? Jessy Miranda también ya nos escribió aquí a la cabina. Saludos, querida Jessy. Y bueno, ahorita que me sigue escribiendo la terminación. ¿A dónde los alcanzo? A ver, Monse, otra vez la ubicación para que escuche el amigo o amiga de la terminación 60.
1: Justamente te digo, Eli, que nos encontramos en Boulevard Aldama, en el Libramiento, justamente a la altura de Ascote, para que vengan y vengan por su bonito sticker y aquí se lo pegamos con muchísimo gusto, como te digo, hasta le limpiamos un poquito el vidrio donde lo vamos a pegar para que vean la dedicación que le tenemos acá.
0: Ah, por eso se llevaron shampoo y esponjas, ahora entiendo, ahora todo tiene sentido. Okay, bueno, me dicen que ahorita los van a alcanzar allí donde ustedes están.
1: Bueno, aquí justamente tenemos el gusto de hablar el día de hoy con...
2: Con Brando.
1: A ver, Brando, cuéntanos qué tal tu día de hoy, ahorita que es bastante calor, ¿no? Y estamos ahorita en la búsqueda de pega de estampas y justamente te recomendamos que escuches el 106.3.
2: Sí, pues nos va muy bien el día, nada más con un poco de calor.
1: Bastante calor acá sentimos aquí todos los que estamos en la pega de estampas. Así que muchísimas gracias y nos estaremos escuchando. Ya sabes, sintoniza el 106.3.
0: Pues está muy bien, Monse. Tú me indicas si hacemos un enlace más o con este ya estamos cerrando?
1: Claro que sí, Eli, ahorita te digo, a ver si nos animamos y hacemos otro enlace. Mientras tanto, vamos a seguir aquí un ratito más en la pega de estampas.
0: Sale pues, vámonos con tema musical. Yo soy Café Quijano.

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2: Ya la 1:47 y me vuelvo a enlazar con mis compañeras. ¿Quién anda por allí?
3: Hola Eli, buenas tardes. Estoy aquí con Monse, debajo de los rayos del sol, todavía pegando los stickers a los automóviles.
2: Muy bien, chicas, muy bien. Eso les va a dar muchos puntos.
3: Sí, ¿verdad?
2: Pero cuéntame.
3: Estamos ganando un bolis.
2: Muy bien. Ah, súper, Meli, tú sí me vas a cumplir la promesa. No como otras personas que no te voy a decir su nombre, pero, ¿qué tal les fue? ¿Ya pegaron más stickers?
4: Justamente, Eli, hola, buenas tardes. Justamente sentí la indirecta.
2: No, pero no era para ti, ¿cómo crees tú? Eres súper cumplida, jamás.
4: Yo siempre súper cumplida. Pero justamente como te decía, Meli, estamos en los meros rayos del sol. Justamente cuando llegamos como que se veía medio nublado y ahorita está el calor, pero eso no nos impide, aún así, aunque haya bastante rayos del sol, lo que esté lloviendo, lo que esté nublado, no importa, nosotros vamos a seguir con esta bonita promoción que es la pega de stickers. Y es que ahorita ya son varias personas que nos han dicho, como te dije, hasta nos sirven para que le peguemos sus estampas. Así que si tú que me estás escuchando, estás cerca de acá del Boulevard Aldama con Ascote de Libramiento, por favor, manda mensaje a cabina para que nos digan, a quien nos avisen, que digan, espérense, ya mero voy, ya estoy por ahí. Y no te pierdas de este bonito sticker, ¿o no, Meli?
3: Así es. Invitarlos y también que estén al pendiente porque vamos a estar en otras zonas de la ciudad de Tehuacán pegando stickers para que nos saluden, para que nos pidan el suyo en su automóvil y ande pegado por toda la ciudad de Tehuacán, Puebla.
2: No, pues súper bien, chicas, súper bien que anden allí pegando stickers. Ya me dijeron aquí en cabina que si pueden pasar, claro que sí. Si usted anda cerquita de las instalaciones de Vive, también pueden pasar. Eso sí, les voy a pedir, chicas, que ahorita que lleguen me dejen unos stickers aquí en cabina para que las personas que lleguen a este punto pues también tengan la oportunidad de tener su sticker. Y me comentan también que si ven

0: circulando la unidad móvil de Vive. Ahí se acercan, silban, le hacen señas a Monse, a Meli, a Axel, y ellos están muy atentos para pedir su sticker.
1: Así es, Eli, si nos llegan a ver en algún punto de la ciudad de Tehuacán, que nos saluden para que nos pidan ese sticker y podamos con mucho gusto hacerles la pegatina de ella.
0: Ándale pues, y bueno, con esto estamos despidiendo ya estos enlaces y esta cobertura que está haciendo Vive FM por las calles de la ciudad de Tehuacán en la pega de stickers 2026. ¿Algo más que quieran agregar, chicas?
1: Pues invitarlos a que sigan escuchando los éxitos de los 90s hasta hoy en el 106.3.
0: Excelente, pues saludos a todos por allá, sigan pegando stickers de aquí de allá para acá, para la cabina, y bueno, aquí los esperamos, pues contentos, y ahí les encargo mi bolis, ¿no? Ahí les encargo mi bolis.
2: Claro que sí, Eli, ahorita yo misma voy a decir que consigamos un bolis.
0: Ah, yo pensé que ibas a decir, yo misma los voy a preparar. No, hubiera estado genial.
2: Yo misma los voy a preparar, ya sabes, todo recién hecho en casa, todo muy casero para que se nos quite ese antojo y más con este calor que viene muy bien.
0: Ah, claro que sí. Sale pues, Monse, ahorita nos vemos. Buena tarde, chicas, y saludos a todo nuestro auditorio allá en Ascote. Saludos desde aquí, desde la cabina, y bueno, vamos a cerrar con broche de oro esta programación musical de la hora número 14 en Punto de la Hora, el radar informativo.

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1: Se confirma la detención de una persona durante operativo en el mercado Morelos. Buenas tardes, soy Antonio Zamora y este es el radar con la información generada hasta este momento. Se confirma la detención de una persona durante operativo en el mercado Morelos. Y es que autoridades mencionan la detención de una persona tras el operativo en esta central de abasto. La intervención se realizó tras la desaparición de María Luisa Trinidad, vista por última vez el 10 de septiembre. Tome precauciones. Un camión impactó una estructura peatonal cerca de la Terminal 1 en el Aeropuerto Internacional de Ciudad de México. Esto rumbo al puente a la Terminal 2 y circuito interior allá en la capital del país. El hecho dejó daños materiales y sin lesionados. Personal ya repara la zona. Alerta de fraude. La Secretaría del Trabajo de Tlaxcala advirtió no caer en engaños en redes sociales que ofrecen empleos en Estados Unidos y Canadá a cambio de depósitos. El titular Noé Altamirano reportó 5 intentos detectados durante lo que va del año. Se registra atraco violento y es que captaron a 2 sujetos armados asaltando a un ciudadano en la colonia Moderna, esto en la alcaldía Benito Juárez en Ciudad de México. La víctima se resistió y fue golpeada por los delincuentes. La Secretaría de Seguridad Ciudadana revisa las cámaras. Captan a Pedro Iván Rendón, mando de seguridad del Estado de México, cantando con banda norteña y en presunto estado de ebriedad en instalaciones oficiales. El video generó indignación por el uso de la sede. El alcalde Pepe Chedraui encabezó los diálogos por un buen gobierno para combatir la corrupción en Puebla. De octubre a agosto, la Contraloría capacitó a 5,281 servidores públicos en ética y en transparencia. El regidor Andrés Cerón Salas propuso establecer el Día del Huevo Poblano para preservar las tradiciones y expresiones culturales de Puebla, además de impulsar un festival con la participación de huehues de distintas colonias. La temperatura en la capital poblana es de 25 grados centígrados. Siguen en sintonía de 5 Radio, en la consola digital Martín Tapia, en el radar informó Antonio Zamora. Que tengan una excelente tarde.
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2: Las 2:16 y le doy continuidad a los juguetes que valen un montón. Esos juguetes noventeros, pero ojo, deben de tener ciertas indicaciones con respecto a las envolturas y al funcionamiento de estos juguetes. Y ¿se acuerdan de los Furbies? Se lanzaron en 1998, se volvieron un fenómeno de ventas navideñas casi instantáneo y ediciones especiales como el Special Angel han llegado a venderse por más de 700 euros entre coleccionistas, especialmente cuando se conservan en su caja original sin abrir. Pero los chicos seguramente se acordarán de los Transformer Omega Supreme. Esta figura, una de las más grandes y completas de la línea original, es altamente valorada por coleccionistas que buscan piezas completas en su empaque original. Ejemplares sellados han alcanzado precios hasta de 1.800 euros, consolidándose como una de las figuras más buscadas de toda la franquicia de los años 90. Y aunque técnicamente fue lanzado en los años 80, este videojuego siguió siendo exactamente popular durante los 90 y se ha convertido en una de las piezas más codiciadas del coleccionismo de videojuegos. Estamos hablando del Super Mario 3 y copias particularmente raras y en excelente estado han llegado a venderse hasta por 25.000 euros en subastas especializadas de videojuegos retro. ¿Se acuerdan de las Polly Pocket? También unos juguetes que fueron muy populares en la década de los 90. Este set, como el de Feilin, ha llegado a venderse por más de 400 euros, especialmente en su paquete original y con todas las piezas completas. ¿Se acuerdan de las figuras de los Power Rangers? Esas que fueron lanzadas con mucho furor en los 90. Bueno, también entre 40 y 280 euros, mientras que las figuras individuales, mientras que las figuras de edición especial han llegado a venderse alrededor de los 90 euros en buen estado. También el Little Pony, que aunque la mayoría de los ponis de esta línea se venden por precios modestos, ciertas ediciones especialmente raras han alcanzado precios excepcionales entre los coleccionistas, entre los 1.200 euros por pieza particularmente, o variantes de producción poco comunes, ¿no? Entonces, pues si usted tiene alguno de estos juguetitos, no los vaya a tirar a la basura. Y si tienen empaque, menos. Aprovechen las subastas.

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0: Las 2:36, hoy se celebra el Día Mundial de los Primeros Auxilios y se conmemora cada año el segundo, en esta fecha, y se estableció esta jornada en el 2000 por la Federación Internacional de Sociedades de la Cruz Roja y de la Media Luna Roja. Es importante porque hay que saber cómo actuar durante los primeros minutos de una emergencia, ya que puede marcar la diferencia entre la vida y la muerte, mientras pues llega la asistencia médica especializada. Conocer las medidas básicas ayuda a reducir el sufrimiento, evitar complicaciones mayores y fortalecer la capacidad de respuesta en el hogar, la escuela o el trabajo. 2:37, estás en sintonía de Vive FM.
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10:50, que tengan excelente tarde. Siempre es un gustazo poder acompañarles a través de esta señal. Se quedan con la grata compañía de Mel y Ángel. Sigan disfrutando de la programación musical de los 90 hasta hoy aquí en Vive FM. Yo soy Eli Ramírez. Buena tarde y buen provecho.

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1: Capturan en Sinaloa a una estadounidense, presunta operadora del cártel de Sinaloa. Son las 3 de la tarde y estas son las noticias más importantes al momento. Elementos de la Armada de México detuvieron a Janet N., estadounidense señalada como presunta operadora del cártel de Sinaloa. La vincularon al trasiego de armas y aseguraron más de 5,400 cartuchos. Aquí en Puebla, Agua de Puebla labora en Cúmulo de Virgo tras los daños en la red causados por raíces de árboles. La concesionaria aclaró que prevé concluir hoy las obras y se deslindó de la colocación de un tope en la zona. En Oaxaca, maestros de la sección 22 bloquean el crucero de Fonapaz en Oaxaca y marchan hacia el auditorio Guelaguetza. La manifestación se da previo a la llegada de la presidenta Claudia Sheinbaum. En reportes de la red, se reporta una fuga de agua potable en el cruce de las calles Tijuana y Sonora en la colonia San Rafael Oriente. Señalan que el problema persiste desde hace varias semanas. Más información, anuncian la segunda edición del concurso del pozole más rico de Izúcar. El 16 de septiembre a las 14 horas en la Plaza de la Constitución de Izúcar de Matamoros, autoridades de turismo prevén la participación de más de 20 pozoleros.
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1: En más información, el secretario de Cultura, Flix Glockner, presentó la edición 61 del Huey Atlixcayo 2026 a celebrarse en Atlixco el último domingo de septiembre. El funcionario destacó la importancia de estas expresiones que dan identidad a Puebla. En más reportes de la poderosa red, una unidad del Ruta sufrió un accidente tras salir de la terminal de la Ruta 4 en el periférico ecológico a la altura del entronque con la Puerta 6. Maneje con precaución en la zona. También se registra un choque sobre la autopista México-Puebla, sentido a los estadios a la altura de Bosques de San Sebastián. Extreme precauciones al circular por la zona. El detalle de estas noticias en la poderosa red, Red Ciudadana, en las redes sociales de arroba la red 5 Radio X, Facebook y YouTube, en el portal de noticias redciudadana.mx y en Radio Red Ciudadana 1120 AM, donde todo el día hay noticias y reportes de usted en vivo. En la operación digital, Martín Tapia. En Radar le informa Girat Aguilar Miranda. Gracias.
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16: 3 con 8.

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2: Buenas tardes, qué gusto acompañarte a esta hora en la sintonía de Vive FM 106.3, éxitos de los 90 hasta hoy. Soy Meli Ángel y te voy a estar acompañando hasta en punto de las 6 de la tarde. Si ya estás comiendo o estás disfrutando de tus alimentos a esta hora, que tengas un muy buen provecho. Números en cabina 238-122-8891 para que te comuniques con nosotros. Y de igual manera te invito a que nos sigas en nuestras redes sociales, Facebook, Instagram, TikTok como Vive FM 106.3. Vámonos con algo de Carlos Vives y Juanes titulado Las Mujeres. Ya son 3:15.

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14: 3:23 minutos.

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2: Son 3:33 de este, ya llegó el fin de semana. 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
2: Tres de la tarde ya con 50 minutos. Qué calorón se siente a esta hora, ¿verdad? El sol está pegando con todo y el termómetro obviamente no nos da tregua. Así que hay que buscar el remedio infalible para este bochorno que se siente, ya que nada le gana a una buena jarra de agua con pepino con limón y qué tal unas hojas de hierbabuena y por supuesto un buen de hielo. De esas aguas tan frías que hasta sudan por afuera del vaso y que cuando le das un trago te

devuelven la vida al primer trago que le das. La acidez de limón rompe la sed de inmediato y el pepino te hidrata al 100%. O si lo tuyo es algo más tradicional, una agua de Jamaica bien cargada o una de sandía bien helada, ¿no? Esas no fallan jamás. Eso sí, el secreto está en no ponerle demasiada azúcar para que de verdad te refresque. Así que prepárate tu combinación favorita. Ponte cómodo a escuchar Vive FM 106.3 y platícanos a través del WhatsApp 238-122-8891 cuál es la reina de las aguas frescas cuando el calor está a todo lo que da. Así como este viernes 11 de septiembre, que el calor estuvo y que está muy fuerte. Tenemos un saludo especial para Boti, que está trabajando en la Ruta 9. Un saludo muy especial a todos los choferes que están sintonizando Vive FM 106.3, éxitos de los 90 hasta hoy. Comunícate conmigo a través del WhatsApp. Ya son las 3:51.

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1: Señalan presunta intervención en el mercado Morelos. Locatarios señalan que presuntos integrantes del crimen organizado habrían amagado a comerciantes para impedir las investigaciones que realizaban autoridades en la zona. El momento es que ya hay helicóptero en el operativo del mercado Morelos. Tome precauciones. Muy buenas tardes, esta es la información más importante generada hasta este momento. Se reporta también un percance vial en una unidad de ruta que sufrió un accidente tras salir de la terminal de la ruta 4 en el periférico ecológico, a la altura del entronque con la puerta 6. Maneje con precaución por la zona.
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1: Vecinos reportan a una mujer con comportamiento alterado y agresivo en una de las canchas de la colonia Unión Antorchista. Elementos de la policía municipal acudieron al punto para intervenir. 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
1: El clima en estos momentos es de 24 grados. Hasta aquí la información. Le invito a que no se despegue de Cinco Radio, comunicación efectiva. En la consola Martín Tapia, en el radar le informó Mariana Meneses. Excelente tarde.
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El reloj ya marca las 4 de la tarde con 15 minutos y hablando sobre las reinas de las aguas frescas para este calor, empiezan a llegar los mensajes. Te comparto el número en cabina por si tú también te quieres comunicar con nosotros al 238-122-8891 y la terminación 55 nos dice que no hay nada mejor como un agua de melón bien fría para acompañar en la comida. Y es que estoy totalmente de acuerdo con esa terminación porque es un clásico de clásicos. Y por aquí también la terminación 37 nos dice que ella es del equipo piña, de esa piña bien fermentada, ¿verdad? Con poquita azúcar, exactamente. A ver, platíquenme, ¿a quién más o quién más anda sufriendo en este calorón, en el tráfico o en el trabajo? ¿Quién más necesita un agua fresca a esta hora de la tarde con este calorón para refrescarnos un poquito y también para bajar un poquito el estrés? Números en cabina 238-122-8891. También nos dicen que de tamarindo no soy tan fan, pero un agua fresca ahorita con este clima sí te ando aceptando un agua de tamarindo. Saludos para la terminación 414 que nos escuchan en Cuauhtémoc, Cuauquitlán. Que dice que muchas gracias a la persona que compuso la luz, nos viene escuchando en la carretera. Un saludo, ojalá que llegues con bien a tu destino, Luis Merino. Un saludo también para el maestro que está sintonizando Vive FM 106.3, éxitos de los 90 hasta hoy. Vámonos con algo de Manuel titulado Este Terco Corazón.

0: Gracias.
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El reloj ya marca las 4:30 de este viernes 11 de septiembre. Hablemos de algo súper común, pero de lo que casi nadie habla abiertamente. Esas pequeñas pérdidas de orina al toser, reír o hacer ejercicio. Si te ha pasado, quiero que sepas que no estás sola ni solo. Sobre todo, que no tienes que acostumbrarte a vivir con ello. Hoy en día existen soluciones efectivas para recuperar tu seguridad, tu libertad y tu tranquilidad día a día. 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Se presenta tanto en mujeres como en hombres y aunque su origen en diferentes, pues obviamente te vamos a compartir esta información. 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
2: Cuatro de la tarde con 50 minutos de este feliz viernes. Ya muchos van a descansar y es que andamos hablando de estas joyitas del agua fresca que no solamente nos quitan la sed, sino que también nos ayudan a cargarnos de pila. Y es que el pepino es pura agua y potasio, ideal para recuperar esos minerales que vamos perdiendo día con día por el sudor. Y si le echamos o le llegamos a echar chía a esa agua de limón, ¿qué creen? Que le estamos metiendo omega 3 y fibra para andar al 100 en nuestra digestión. La jamaica también es una maravilla de antioxidantes que nos ayuda a no retener líquidos, y obviamente también la sandía nos llena de licopeno para proteger la piel bajo este solezazo que está haciendo hoy en la ciudad de Tehuacán. Así que ya lo saben, salud con un buen vaso de agua fresca y a seguir disfrutando de la música en esta estación de Vive FM 106.3, éxitos de los 90 hasta hoy. Números en cabina: 238-122-80 8891. Vámonos con un tema de Bad Bunny y titulado Otro Atardecer.

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1: Reporte de robo sobre la 22 Norte. ¿Qué tal? ¿Cómo le va? Le saluda con muchísimo gusto su servidor Max López al micrófono para informarle en este radar de las 17 horas que vecinos denunciaron el robo de dos espejos laterales de un vehículo sobre la 22 Norte a la vuelta del INAPAN en Puebla Capital. Se exige mayor presencia de patrullaje a la policía en la zona. Entornos saludables, COEPRIS y la SEP firmaron un acuerdo para garantizar la inocuidad alimentaria en escuelas de Tlaxcala. El titular Steve del Razo informó que iniciará una prueba piloto en 10 planteles de educación básica superior.
2: Una más y nos vamos.
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1: Tras la balacera en Texmelucan, autoridades aclararon que no fue un ataque directo. Murió Mauricio N. y detuvieron a Rafael N. Presuntamente escoltaban una camioneta con 5.000 litros de combustible. Fiscalía General del Estado ya encuentra en investigación. Elementos de la Policía Municipal acudieron a la Avenida Juárez en Puebla Capital tras la discusión de dos jóvenes en la que uno presuntamente golpeó y mordió al otro. El punto permanece resguardado. Operativo por aire y tierra. Elementos de la Secretaría de Seguridad Pública realizan sobrevuelos de helicópteros sobre el Mercado Morelos. La acción forma parte de un operativo coordinado entre la Policía Estatal, Fiscalía General del Estado y la Policía Municipal en la zona. Cierre vial, reportan un accidente en la lateral de la autopista México-Puebla a la altura de Villa Frontera rumbo a La Resurrección, bloqueando el acceso a Finza. Se recomienda desviarse por la avenida Nueva Alemania. El clima hasta este momento es de 22 grados centígrados. Le invito a que continúe en sintonía de 5 Radio a través de todos nuestros canales de información. En los controles, Martín Tapia. Para el radar le informó Max López. Excelente tarde.
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2: 5:15 PM. Mi nombre es Meli Ángel y te acompaño hasta en punto de las 6:00 PM a través del 106.3 Éxitos de los 90s hasta hoy. Y te invito a que te unas a nuestro live a través de TikTok. Nos puedes buscar como Vive FM 106. Ya se están empezando a conectar. Un saludo especial para Frank, para Panqueque, para Josh, para Mori Morita y demás personas que se están uniendo a través del TikTok Live, y se está poniendo buena la charla que estamos teniendo a través de esa red social. Te invito también a que nos sigas en las demás redes sociales como Instagram, Facebook, y números en cabina 238-122-8891. Vámonos con algo de Miranda, ya son 5:16 PM.

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2: El reloj ya marca las 5:32 y alguna vez has escuchado sobre doom scrolling y el tiempo en pantalla. Y es que piénsalo, entras a ver alguna notificación rápida y cuando te das cuenta ya pasaron 40 minutos viendo videos de perritos, recetas que nunca vas a cocinar o que la vida de gente que ni conoces o las famosas frutinovelas, ¿no? A todos nos pasa. Los estudios dicen que pasamos en promedio más de 3 horas al día pegados al teléfono. Eso equivale a casi un mes entero al año invirtiendo en solo deslizar el pulgar. Y ahorita que estamos hablando sobre deslizar el pulgar, te quiero invitar nuevamente a que te unas a través del TikTok Live, donde estamos platicando con Edgar, con Frank, con Jime. Estamos charlando a través del Vive FM 106 en TikTok para que te unas y sigas esta charla de esta bella tarde de fin de semana. Ya 11 de septiembre. ¿Ustedes ya pensaron en qué van a comer la próxima semana, el 15 de septiembre? Porque ese 15 de septiembre se trata de convivirlo y pasarlo en familia, ¿verdad? Ya son 5:33. Vámonos con algo de Andrea Bocelli titulado Vivo por Ella.

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2: De la tarde ya con 51 minutos, llegó el momento de despedirnos. Yo fui Meli Ángel y te estuve acompañando a través del 106.3, pero no te despegues porque ya viene Eli Ramírez a través de la misma programación en el 106, números en cabina 238-122-8891 para que te comuniques y también para que nos sigas en nuestras redes sociales en Facebook, Instagram, TikTok como Vive FM 106.3. Vámonos con algo de La Maldita Vecindad, ya son 5 con 51 minutos.

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1: Accidente entre motociclista y automovilista en Clavijero. ¿Qué tal? ¿Cómo le va? Les saluda con muchísimo gusto su servidor Max López al micrófono para informarle en este radar de las 18 horas que un motociclista resultó herido luego de un automóvil le cerró el paso en la esquina del Boulevard Clavijero y calle Hernán Cortés en la colonia Historiadores. Urge la presencia de una ambulancia. Zacatlán es sede de inicio de la cuarta edición del Unlock Summit, evento que durante 3 días ofrecerá talleres sobre inteligencia artificial, bienestar y liderazgo para mujeres. La alcaldesa Betty Sánchez celebró recibir nuevamente este encuentro. Captan a motociclistas circulando sobre el carril exclusivo para ciclistas en la colonia Chapultepec. Transitan por la zona delimitada con el fin de evadir el tráfico vehicular. Este reporte y más puede sintonizarlos a través de nuestras redes sociales, arroba la red 5 Radio en X, 5 Radio Comunicación Efectiva en Facebook.
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